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1: Keo Nava, y por supuesto, bueno, contando con tu presencia a través del WhatsApp de Retro 3334677220. Hablamos un poquito de esa desconexión que muchos de nosotros sentimos en algún momento de nuestra vida y que hoy en día se hace tan presente en tantas y tantas personas. Hay algo que se llama pausa forzada o ese freno de mano del alma, ¿no? El piloto automático es el enemigo de una vida con sentido. ¿Por qué? Porque vivir por inercia nos hace avanzar rápido, pero quizá en la dirección equivocada. ¿Por qué? Porque andamos tan rápido, mi amor, que no andamos viendo direcciones, no andamos viendo el Maps ni el GPS, sino vamos a lo que vamos. Y perder el rumbo es un freno de mano que introduce la duda, y la duda es el principio de la filosofía y de la salud mental. ¿Por qué? Porque te detiene para que mires la brújula y no el velocímetro. ¿Hay una forma de retornar a casa? Sí la hay. ¿Cómo empezar a caminar de nuevo? Primero, mi amor, aceptando, ¿ok? Viviendo el día a día, un día a la vez. Acciones mínimas, valores, movimiento, es parte de aceptar el momento, ¿no? La rendición radical. ¿Por qué? Porque el sufrimiento no viene de estar perdido o perdida, viene precisamente de esa pelea interna que muchos de nosotros tenemos contra el hecho de estar perdidos. O sea, nos culpamos, aparte de que nos sentimos mal porque no sabemos a dónde vamos, también nos sentimos culpables, dejamos de lado el humano, el ser humano que somos, y en vez de humanizarnos con nuestros errores, con nuestros defectos, con nuestras vicisitudes, nos culpamos. Deja de exigirle a tu mente respuestas que hoy no tiene. Di en voz alta: ahora mismo no sé a dónde voy y eso está bien. ¿Ok? Repite: ahora mismo no sé a dónde voy y eso está bien. ¿Ok? La aceptación alivia la ansiedad, corazón, y también libera la energía que necesitas para explorar, porque si tú no tienes energía para explorar lo nuevo, obviamente vas a estar cansado, tienes que reducir el enfoque. ¿Por qué? Porque el horizonte es de 24 horas, tú no puedes mirar un horizonte de 5 años, ¿por qué? Porque estás viviendo en la ansiedad de un pasado que ni siquiera ha llegado. Cuando no sepas qué hacer con los próximos 5 años, ocúpate de los próximos 5 horas, por ejemplo. Eso puede ser un ejercicio práctico y algo de acción mínima para que empieces como a ocuparte de las próximas 5 horas. Reduce el tamaño del mundo, mi amor, el exceso de futuro abruma. Enfócate en comer bien el día de hoy, en dormir bien el día de hoy. El exceso de futuro abruma. Cumplir con lo que es inmediato el día de hoy. La claridad no es un faro a lo lejos, corazón. Es como una linterna que solamente ilumina el siguiente paso. Y por supuesto que yo te invito a que hoy practiques esto de vivir un día a la vez, que muchas veces lo hemos escuchado y muchas veces también, bueno, lo repetimos como lorito, pero no entendemos el significado real. Vivir un día a la vez es eso, aceptar el momento, la rendición radical, porque el sufrimiento muchas veces no viene ni siquiera de estar perdido o perdida, sino de estar inmersos en un futuro que ni siquiera ha llegado y preocuparnos, sufrir por cosas que ni siquiera han pasado. Entonces ese es el mensaje para este momento. Ya lo sabes, el WhatsApp de Retro 3334677220. Yo soy Geo Nava, la venezolana más mexicana. Te dejo como una música, mi Sandy, que hoy les vas a colocar en este preciso momento. Música retro a través de Retro 107.5. 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
1: Este es el reporte vial de Informe 24.
2: Avenida López Mateo registra intensa carga vehicular, ya que es el corredor con mayor saturación estructural dentro del área metropolitana de Guadalajara. Los puntos más complicados se concentran desde la zona de Punto Sur y Bugambilias hasta el nodo vial Las Fuentes, afectando la conexión entre Tlajomulco y Zapopan.
1: Informe 24.
2: El anillo periférico presenta asentamientos importantes en sus incorporaciones claves. Destacan los tramos cercanos a Juan de la Barrera, la zona norte en sus cruces comerciales y los accesos hacia las áreas industriales de la ciudad.
1: Informe 24.
2: Carretera de Chapala y Calzada Lázaro Cárdenas presentan flujo de transporte de carga y vehículos particulares que saturan constantemente la llegada a los arcos del Milenio. Adicionalmente, se registran cierres nocturnos y adecuaciones temporales por los trabajos del nuevo acceso al Aeropuerto Internacional de Guadalajara, lo que genera remanentes de carga vehicular.
1: Informe 24.
2: Avenida Adolf Horn, esta vialidad que conecta con la zona sur, reporta retrasos significativos debido a la alta densidad habitacional de la zona, llegando a registrar tiempos de traslado sumamente elevados en horarios de oficina.
1: Informe 24.
2: En Informe 24 le presento la información vial, Andrea Manso.
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1: Y estamos de regreso en Retro 107.5, suena diferente. Bueno, de este lado Geo Nava, hoy hablando un poquito, corazón, de algo que todos nosotros hemos experimentado alguna vez en nuestra vida y que últimamente me he encontrado yo conversando con muchísima gente que se siente de esa misma forma, ¿no? Como desorientado, como sin brújula, como perdido, como estancado. Y por eso es que estamos tocando este tema en Vida Consciente. Otro de los tips, por decirlo de alguna forma, que yo te quiero compartir, amor de mi vida, son que pruebes con cositas pequeñas, ¿no? La curiosidad sin presión. No busques tu gran pasión de inmediato, porque a veces también ese es el error, que queremos alcanzar la meta final de una vez. Entonces, a la primera caída o a la primera desavenencia, pues ya nos damos por vencidos, lo damos todo por perdido. Sigue la curiosidad pequeña, lee un libro que no tenga que ver con tu trabajo. Camina de repente por otra calle diferente a la que donde siempre te vas, bien sea al trabajo, al gimnasio, por ese cafecito que te gusta, no sé, a llevar al niño a la escuela. Toma otro atajo, toma otra calle, toma otra avenida. Haz cosas diferentes. Los grandes propósitos de vida casi siempre entran como disfrazados de pasatiempos insignificantes, ¿no? Otra de las cosas que te puedo recomendar es que identificas tus valores, porque tu brújula interna es importante y muchas veces no la escuchamos y nuestras metas cambian. O sea, un puesto, una casa, no siempre viene siendo lo mismo lo que nosotros queremos. Así como nosotros cambiamos nuestra forma de pensar, también cambian, nuestras metas también cambian, pero los valores permanecen. O sea, si tú eres una persona, no sé, se me ocurre, una persona honesta, una persona de paz, una persona creativa, tus metas, de repente tú sientes que se derrumbaron, regresa a tus valores, ¿ok? Porque tus valores van a ser los mismos. Regresa a ellos y pregúntate, ¿qué valor puedo honrar hoy mismo? Si valoras, un ejemplo, la conexión, pues llama a un amigo, llama a una amiga. Si valoras, un ejemplo, la belleza, pues contempla el atardecer. Unas cosas baratísimas. Es más gratis, chicos, que te cuestan $0, yo siempre te digo. Y de repente, bueno, lo damos por sentado. Contempla el atardecer. Los valores te dan como que ese rumbo, incluso cuando no tienes un destino. Otro de los tips que te puedo dar es que te muevas, mi amor. La acción precede a la motivación. Esperar a sentirte bien o a tenerlo claro para actuar es una trampa cognitiva que simplemente nos va a sentir, hacer sentir más bien como así. Ah, o sea, va a llegar el momento en el que tú vas a poder accionar, en el que vas a poder hacer eso. Y mientras, bueno, lleva tu pela, aguanta tu pela, como dicen por ahí. No, corazón, muévete. La mente se aclara con el movimiento del cuerpo. Camina, limpia tu habitación, viaja, cambia de sitio los muebles, mueve la energía. El cambio de postura física altera la química cerebral y desbloquea también los pensamientos circulares. El camino se hace al andar, corazón. Fíjate que yo precisamente hice una limpieza general en mi casa hace 2 semanas, duré como precisamente 2 semanas, acabo de terminarla. Justo el día de ayer vinieron a fumigar y bueno, todo bien. Y creo que es necesario este tipo de acciones para que precisamente se mueva la energía. Ok, regresando, vamos a hacer una bitácora de reconstrucción porque te dije que te iba a dar ejercicios prácticos. Si necesitas...

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1: Es Retro 107.5, suena diferente. Bueno, ya entramos a la tercera hora de transmisión de Vida Consciente. Yo soy Geo Nava, arroba soy Geo Nava, así me consigues en todas mis redes sociales. Corazón, les dije que les iba a dar ejercicios prácticos y también una bitácora, ay Dios mío, una bitácora de reconstrucción. Mira, hay varias. Vamos a empezar para el exceso de opciones, ¿no? Cuando necesitamos de repente el filtro de los tres caminos. Es un ejercicio súper práctico que consiste en que escribas en un papel las tres decisiones o los tres caminos que más te abruman en este preciso momento. Al lado de cada uno de ellos vas a anotar la peor consecuencia posible de elegir ese camino, ¿ok? ¿Sale y vale? Ok, o esa decisión. Luego vas a tachar dos y te vas a quedar con uno solo, ¿ok? Con un solo camino, con una sola decisión. Solamente durante los próximos 7 días, ¿ok? ¿Cuál es el fin de este ejercicio? Vas a entrenar a tu cerebro para tolerar la renuncia y romper la parálisis, ¿ok? Hay otro ejercicio que funciona para las expectativas ajenas. La auditoría... De cuando tienes que hacer algo, ¿no? Cuando cargas con el famoso tengo que, el que siempre nos anda abrumando y andamos cargando con esa expectativa ajena de tengo que hacer esto, no, tú no tienes que hacer absolutamente nada, corazón. Para eso te voy a dejar un ejercicio y consiste en que hagas una lista de 5 obligaciones actuales que sientas como una carga pesada. Te voy a poner un ejemplo sencillo. Tengo que mantener un estatus, por ejemplo, no sé. Un ejemplo, no estoy diciendo que seas tú de esas personas que eres así, pero bueno. O tengo que agradar, tengo que ser visiblemente agradable a la sociedad. Y yo creo que eso todos pasamos por ahí. Cambia la frase de yo elijo. Si tú no puedes decir yo elijo de forma honesta, pues también la idea es que lo hagas de forma honesta, no nada más así porque la geo te lo está diciendo. Si no puedes elegir el tengo que y cambiarlo por el yo elijo, pues puedes decir yo elijo, ¿cómo te diría? Yo elijo ser una persona auténtica y que conecten conmigo las personas que manejen mi misma frecuencia. ¿Viste? O sea, vas a cambiar la frase, yo elijo, o sea, esa va a ser tu nueva frase. Si tú no puedes decir yo elijo de forma honesta, pregúntate, ¿de quién es la voz que me exige esto? El yo tengo que, ¿ok? Porque muchas veces no es tu necesidad. ¿De quién es esa voz que te está exigiendo que tú tienes que hacer algo determinado? ¿Cuál es el fin? ¿Vas a separar tus deseos reales de los mandatos familiares o de los mandatos sociales que tantos daños nos hacen, sobre todo que nos abruman a través de las redes sociales, que nos andan, bueno, manipulando a través de las redes sociales? Y hay otros ejercicios que te voy a compartir, pero eso va a ser viniendo. Entonces ya lo sabes, esta bitácora de reconstrucción, te compartí 2 ejercicios prácticos. Uno para el exceso de opciones, que es el filtro de los 3 caminos. Y el otro es el ejercicio de la auditoría del tengo, que es el ejercicio en donde vas a hacer una lista de 5 obligaciones actuales que sientas como una carga pesada, que vas a cambiarte la narrativa y vas a cambiar la frase. Si tú, corazón, que me estás escuchando, no puedes lograr cambiar la frase de forma honesta, de forma genuina, te vas a preguntar de quién es la voz que me está exigiendo esto, ¿ok? Y vas a empezar a separar tus deseos reales de los mandatos familiares o sociales, ¿sale y vale? Bueno, regresando, vamos a irnos con la desconexión interna y también te tengo otro ejercicio, así que quédate conmigo. Yo soy Geo Nava, esto es ya el Retro 107.5, suena diferente.

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1: Corazoncito, bueno, ya llegamos prácticamente al final de este programa de radio. El día de hoy quise conectar con todas esas personas que, al igual que yo, porque hay que ser honestos, de repente se sienten como en un limbo, como que no sabemos para dónde vamos, como un poquito perdidos, como un poquito desconectados. Estamos haciendo unas bitácoras o unos ejercicios para cada una de las situaciones. Vámonos con la desconexión interna. Cuando tú te sientes desconectado internamente, este ejercicio se llama la hora del santuario. El ejercicio consiste en que agendes un bloque de 30 minutos esta semana, aprovechando que es lunes, corazón, y este bloque de 30 minutos que vas a ordenar esta semana completamente a solas, sin pantallas, es decir, sin celular, sin Netflix, sin nada de nada, sin música, sin libros, nada, solamente tú con un cuaderno. Vas a escribir libremente todo lo que venga a tu mente, ¿ok? Y eso lo vas a hacer sin juzgar esa redacción, que vas a ser honesta, hasta que el ruido baje. ¿Cuál va a ser el fin de este ejercicio? Vas a reabrir el canal de comunicación con tu intuición reprimida, porque muchas veces nuestra intuición está ahí presente, pero sencillamente nosotros nos saboteamos y la reprimimos, ¿ok? Y ese ejercicio es maravilloso, de hecho es uno de mis favoritos, pero hay otro que es para los cambios de identidad. ¿Por qué? Porque a veces no sabemos quiénes somos o nos desconocemos, y es normal, no te sientas mal por eso. Hay un ejercicio que se llama, bueno, no tiene nombre, ¿no? Pero consiste más bien en escribir una breve carta de agradecimiento a la versión de ti que fuiste en el pasado, ¿no? La que toleraba ciertas cosas, la que tenías otras metas. Te vas a despedir de ella, pero con respeto, ¿ok? Luego vas a escribir una línea sobre qué cualidad te gustaría que tenga tu versión del futuro, ¿ok? ¿Cuál es el fin de este ejercicio? Vas a validar el dolor del cierre del ciclo y vas a habilitar psicológicamente el espacio para lo nuevo. Recuerda que si tú tienes las manos ocupadas, corazoncito, ¿cómo vas a recibir lo nuevo? No puedes, porque tienes las manos ocupadas, ¿cierto? Y para cerrar, hay un ejercicio que te va a servir para el miedo al fracaso, que absolutamente todos los seres humanos lo experimentamos, ¿no? Unos a lo mejor con mayor intensidad, unos más seguido, pero al final del día, bueno, el miedo no es malo, es un mecanismo de defensa. El peor escenario posible, el ejercicio se llama así, el peor escenario posible. Tú vas a elegir ese proyecto o ese paso que te da pánico dar por miedo a fallar. ¿Ok? Piénsale un poquito. Vas a describir detalladamente el peor resultado posible que pudiera suceder en caso de que tú te fueras por ese camino. ¿Qué harías al día siguiente si eso pasara? ¿Ok? Vamos a imaginarlo. ¿Ok? Ya listo. Ajá. ¿Quién te apoyaría? Piensa en tu red de apoyo inmediatamente. ¿Cómo sobrevivirías? ¿Cuál es el fin de todo esto? Bueno, vas a desmitificar el error. Vas a ver que el fracaso, o lo que tú llamas fracaso, rara vez es el fin del mundo. Corazón, casi siempre es solamente un dato como para corregir el mundo, ¿no? El mundo de nosotros, nuestro mundo interno, lo que viene, lo que pues estamos viviendo, porque la vida no se acaba con algo que nos sale mal, ¿ok? La vida continúa. La vida continúa en un constante aprendizaje. Entonces, esto quiero que te quede claro. Si necesitas que te envíe cualquiera de estos ejercicios, con mucho gusto pídemelo a través del 33 34 67 72 20. A las 11 en punto, mira, yo pego la carrera de aquí a esta cabina de radio. Se quedan con mi querida Sandy Navarro en los controles de cabina. Llega Armando León en Retroactivo y yo te invito a que te quedes en sintonía de Retro 107.5. 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
1: Este es el reporte vial de Informe 24.
2: ¿Qué tal? Buen día. Este es el reporte vial.
1: Informe 24.
2: Esta mañana se registra algo de carga vial sobre carretera a Chapala, en el sentido hacia Ixtlahuacán de los Membrillos, debido a las señaléticas y tambos que se encuentran por los trabajos que se llevan a cabo para la colocación de un segundo ingreso al aeropuerto. Maneje con cuidado, porque esta noche a partir de las 10... habrá algunas afectaciones y cierres hasta las 5 de la mañana del martes.
1: Informe 24.
2: De igual forma, la avenida Circunvalación presenta algo de carga vial en ambos sentidos, entre el tramo de la avenida Alcalde y Belisario Domínguez.
1: Informe 24.
2: La avenida Federalismo presenta complicaciones viales en ambos sentidos, entre Garibaldi y la avenida La Paz.
1: Informe 24.
2: En Zapopan, la avenida Juan Gil Preciado registra una carga fluida en ambos sentidos, desde el periférico en dirección hacia la avenida Guadalajara.
1: Informe 24.
2: Una alternativa para circular es la avenida Tepeyac, que presenta un buen flujo desde la avenida Niño Obrero hasta Cloutier.
1: Informe 24.
2: En este momento la temperatura 24 grados y se espera alcanzar una máxima entre 33 y 34, con un 30% de probabilidad de lluvia para esta noche.
1: Informe 24.
2: Gracias por su atención. Le presento este reporte vial, David Correa Aldrete.
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0: 11 de la mañana con 6 minutos. Bienvenidos a Retro 107.5. Esto suena diferente. En este micrófono, Armando Lyons. ¿Cómo están, mis estimados retroactivos, retrolovers? Espero que el día de hoy estén muy bien, arrancando ya una semana más. Una semana más, señoras y señores. Ya mitad del mes de mayo, que pronto se van los días. Y muy contentos de estar aquí con ustedes, pues tratando de llevarles esta buena programación. Allí escuchamos, es La Oreja de Van Gogh. La quinta estación. Y escuchamos algo más. Sí, es que de repente se me fue el show, yo cantándola y se te va el show. Porque, ¿sabes qué? Es que estamos preparando ya en la máquina del tiempo, las diferentes secciones que tenemos, las crónicas, vamos a tener cover contra original, y bueno, pues por eso de repente se te cuatrapean acá el cerebrillo, ¿no? Luego llegas acá en frío, pues no. Pero bueno, sean bienvenidos, gracias por estar con nosotros. ¿Cómo les fue el fin de semana? Espero que la hayan pasado bien, en compañía de sus seres queridos, los que de repente tuvieron la oportunidad de reunirse, de ir a alguna fiesta, de estar viendo el partido. Bueno, pues que este sábado fue el partido, ¿no? De Chivas contra Cruz Azul. Fíjense que yo no soy tan fanático del fucho, pero bueno, pues tuve la oportunidad de verlo ahí con los amigos, que de repente, oye, pues hay que verlo, ¿no? Y bueno, pues dije, vamos a ver qué show. Pero bueno, recuerda que el fin de semana es para recargarte de energía, para venir los lunes. Sé que es un poco complicado porque si no, manches, el lunes ir a trabajar otra vez, ¿no? Sobre todo despertar temprano. Yo los lunes, que bueno, tiendo a despertarme no tan temprano, pero sí, yo creo que un 7 de la mañana. Hoy un 6:30. Pero después de que te despiertas ya. Así de que bueno, pues vamos a estar aquí, pues acompañándote a través del 107.5. Dice por acá mi estimado Jesús Vázquez, que ya nos mandó mensaje. Dice, ¿qué tal, mi estimado Armando? Excelente, excelente, excelente, excelente inicio de semana para todos. Para todos, para ti también y para todos los de cabina, para todos los que escuchan Retro, para tu familia, para los tuyos. Aquí andamos en la zona metropolitana de Guadalajara, entregando ya y correteando la chuleta, mi estimado y querísimo Jesús Vázquez. Así tiene que ser, amigo. De repente uno dice, y ahí vamos otra vez, ¿verdad? Pero digo, cuando nos gusta nuestra chamba, qué bien. Es mejor, ¿no? Porque cuando no les gusta, de repente dice, ay, canijo. Uno trabaja, pues en realidad, el trabajo pues lo ves pesado, ¿no? Y trabajas para vivir, ¿no? O sea, o vives para trabajar, o trabajas para vivir, o sea. Bueno, qué cosas. Lo importante es disfrutar lo que amamos hacer. Mi estimado Jesús, muchas gracias por tu mensaje. Gracias por estar aquí presente. Lupita también nos manda mensaje. Dice, saludos, mi estimado Armando. Ya aquí echándole todos los kilos. Muy bien, mi ciudad Lupita, desde Tonayor, que siempre nos escuchas en la zona alfarera. Allá andas, ya. Ahí nos mandas una imagen, obviamente. Nos está mandando una imagen donde están haciendo los. Oh, también hacen los cántaros. Los cantaritos, esos famosos cantaritos que el fin de semana los vemos y que de repente nos preparamos quizás alguna bebida, un elixir de la vida, ¿verdad? Bueno, muchas gracias, mi estimada Lupita. Oigan, prepárense porque ya van a ser las 11:11. Y entonces, ¿qué tenemos que hacer? Si tú deseas algo, tienes que visualizarlo. Recuerda que primero es la visualización. No digas, ay, es que yo quiero esto. No, tienes que visualizarlo como si ya estuviera, ya fuera un hecho. Y entonces, cuando lo visualizas, entonces generas esa energía y cuando la generas, entonces lo creas. Pero sin dudar, porque si de repente dudas, no, pues ahí es donde la puerca torció el rabo. Entonces, prepárense. Mi estimado Charlie, te escuchamos. Adelante, ¿cómo estás, amigo mío? Ahí se está cargando el mensaje, se está cargando, por eso tarda. Mensaje de audio.
1: Buenas, buenas.
0: Buenas, buenas.
1: Mi estimado Armando León, el León del micrófono.
0: ¿Cómo estás, mi estimado Charlie Rao?
1: Oye, vale.
0: Pero
2: muchas gracias,
0: mi estimado.
1: Dices que los lunes tenemos que venir con pila, pero no, mano. Esta máquina de chambear ya se cansó.
0: Ya se cansó.
1: Ando cansado, vale. Ando cansado.
0: No lo
1: he
0: sé,
1: trabajado
0: jefe.
1: Mucho, gracias a Dios.
0: Estoy cansado.
1: Pero aquí andamos, eso sí, con la pila bien puesta, ahí como al 50%, pero está cargada. Así es que vamos a darle un ratillo.
0: Bien.
1: Hay que hacer billetes porque este muñeco todavía no tiene Sugar Mami.
0: Exacto.
1: Así es que hay que darle, mi estimado Armando León. Cuídate, muchas bendiciones. Aquí estoy al pendiente. Adiós.
0: Ánimo, Charlie. Las 11:11.

listo. Bueno, pues ahí está. Entonces, si lo crees, lo creas. Mensaje de Don Francisco dice: hola, hola, muy buenos días. Saludos, mi estimado Armando, Lions y Sandy. Bonito inicio de semana. Ya regresamos a la trabajación, listos. Acá andamos en Nextipac. Uy, qué bien te fue, porque pues prácticamente sales de la ciudad, y el hecho de salir de la ciudad, pues respirar aire más puro, ¿verdad? Cerca de la naturaleza. Uy, qué envidia, mi estimado Frank, Francisco Delgadillo. Por supuesto, déjenme decirles y pido una disculpa, mi estimada Sandrita Navarro en la consola operativa. ¿Cómo estás, Sandrita? ¿Bien? ¿Cómo nos fue el fin de semana? A gusto con la familia. Está diciendo que bien, a gusto. Es como no, ella no habla español. Está diciendo que a gusto. Oh, me la pasé a gusto, dice. Qué bien. ¿Con qué nos vamos a ir, mi estimada Sandrita? Una, vamos a dejarlos. Carlos Vives, La Bicicleta, en Retro 107.5.

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1: Mis estimados retroactivos, hoy vamos a hacer una parada en el año 2003. ¿Qué edad tenías en el año 2003? Platícanos. ¿Qué es lo que sucedía en el mundo también en el año 2003? Pero hablaremos de una canción que fue todo un éxito en Latinoamérica. Sí, es una de las baladas más importantes de la carrera de este personaje. Estamos hablando de Tiziano Ferro, Tardes Negras, año 2003. ¿Pero de qué trata? Escuchemos un poco.

Esta canción habla de dolor de una ruptura, de cuando alguien se va, pero el recuerdo sigue presente. Expresa esa sensación de extrañar a alguien en lo cotidiano, vivir con esperanza de que regrese y sentir que la vida pasa más sin esa persona.

0: es por eso que esta canción conecta, porque todos hemos tenido tardes negras alguna vez. Llegó al top 15 en los Billboard Latin Song. Fue un hit muy fuerte en México y en Latinoamérica, especialmente entre el público femenino. Se convirtió en una de las canciones más representativas del top romántico en la década de los 2000. Pero existió una polémica con Tiziano Ferro en aquel entonces. En México tuvo comentarios sobre las mexicanas. Al inicio del 2000, Tiziano Ferro hizo declaraciones polémicas donde dijo que las mujeres mexicanas eran bigotudas. Esto provocó fuerte rechazo en México, cancelaciones de eventos, daño a su imagen en el país. Y aunque después pidió disculpas, la polémica lo marcó por años y hasta hoy en día, pues sigue siendo recordada en redes. También en aquel año, en el 2010, se decía que Tiziano Ferro había salido del closet. Sí, fue un tema mediático cuando declaró públicamente que era homosexual, lo cual generó conversaciones mundiales, especialmente en el ámbito latino. Tardes Negras no solo era una canción, era un estado emocional. Una de esas canciones o rolas que no solo se escuchan, sino que se sienten. Y aunque Tiziano Ferro conquistó corazones con esta canción, también vivió polémicas que marcaron su relación con México. Aún así, es tiempo, o el tiempo pasa, pero la canción se quedó. El día de hoy vamos a escuchar a Tiziano Ferro, año 2000-2003. Esto es Tardes Negras, Serene Nere, el nombre original, en Retro 107.5 con Armando León.
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0: Son las 8:49. Qué buena programación. Estamos escuchando en Retro 107.5. Suena diferente en ese micrófono, Armando León. Hasta la 1:00 p.m. ¿Qué les parece? ¿Qué les parece la buena música que tenemos? Y bueno, también, obviamente, los bonitos recuerdos. Tenemos un mensaje a través del WhatsApp de cabina 33 34 67 72 20, 33 34 67 72 20, y dice el buen Francisco Delgadillo: como dices, mi estimado Armando, respirando aire, un poquito de aire más limpio. Dice, lo bueno que no te vio a ti el maestro Tiziano Ferro, si no, imagínate qué diría de los bigotes. Gracias, mi estimado Francisco. Saludos, amigo. Katy nos manda mensaje y dice: muy buenos días, mis estimados radioescuchas. Domingo de buffet con una parte de mi grupo, obviamente, de viajeras, para iniciar la semana con la pila recargada. Hoy lunes, pues que siga la misma energía, con la alegría, por supuesto, música y comentarios de todos. Gracias por este nuevo encuentro. Bonito día. Mira, mi estimada Katy, bien, qué bien, tú muy bien. Ahí nos manda una imagen, obviamente, con todas las chicas que, como ya mencionaste, quiero pensar que se reúnen para cada fin de semana, si no es cada fin de semana, por lo menos una vez al mes, salir. Ahí están todas desayunando en un en una casona, vaya, muy bonito, con unos arcos muy grandes y con su cafecito. Qué bien, mi estimada Katy, muy bien por ti, bien para agarrar esa energía. Saludos para ti y para todas las chicas. Mensaje del buen Robert.
1: Excelente día, muchachón, amigazo del bigote Mamalovsky, Armando Delayo.
0: Saludos, mi estimado Robert,
1: con toda la pila y toda la actitud en este lunes. Estamos aquí por Lázaro Cárdenas y López Mateos. Ya casi terminando ruta, ya nomás llegamos a ahí por el CUSEI.
0: Ok.
1: Dejamos unos documentos y ya terminamos. Ya de ahí nos vamos a casa de mi madre
0: a
1: desayunar. Saludotes, excelente lunes, amigo Robert Serna, aquí andamos. Yo en el 2003 tenía 25 años.
0: 25 años.
1: Saludotes, muchachones. En el 2003 nacía mi hijo. Mi primer hijo, él es del 12 de octubre del 2003. Saludates al muchacho, ahí anda en casa durmiendo.
0: 2003, entonces ahorita tu hijo tiene 23 años. 2000 para el 2023, son 10 años. Perdón, 20 años. Imagínense, o sea, ya hace 23 años que esta canción, pues, salió, la de Tiziano Ferro. Y ya tu bebé, todavía tu bebito, ¿no? Saludos, mi queridísimo Robert. El buen Francisco nos manda su mensaje, dice: qué bueno que no me vio. No, Francisco, Jesús Vázquez, perdón, Jesús Vázquez nos manda mensaje: qué bueno que no me vio mi maleta larga Tiziano Ferro, sino que qué hubiera dicho de mí, la melena, Ah, si ¿sí tiene la melena larga, mi estimado y queridísimo Jesús Vázquez? Hablando en serio, porque digo, ahorita dice sí, tiempos atrás sí, órale, sí. Qué bien, mi estimado Jesús. Bueno, mira, deja ver si me hay una imagen. Oh, venga, pues es que. Hola, mi estimado Jesús, muchas gracias. Mensaje del buen George Galán.
2: Ese primazo. Oye, ponte la canción de ¿Qué quiere la niña? Dedicada para todos los chillermanos. Cruz Azul, la máquina azul.
0: Híjole, qué carrilla eres, Yo no le voy a las Chivas, pues, pero yo no le voy a las Chivas. Ahora, esta vez porque estaban jugando, bueno, pues ya yo estaba apoyando, pues porque, pues por lo mismo, ¿no? Que son, es el orgullo tapatío. Digo, junto con el Atlas, ¿verdad? Pero bueno, no entremos en esos detalles. Oye, Jesús nos manda mensaje y nos dice. Ahorita nos comparte la foto, mi estimado Jesús, para mirar cómo andabas con la greña larga. Eric Meave dice: el problema es que, pues. El problema es de que no le gustaban las bigotonas. Pero sí los bigotones, A Tiziano Ferro cuando hablaba. No. Yo creo que sí. Oigan, Y nos mandó una imagen. Prepárense. Oye, quiero mandar un saludo muy especial, mi estimada Sandrita, a mi novia que me está escuchando. Sí, mi novia que me está escuchando. Espero que mi esposa no me esté escuchando, ¿eh? No te creas, Araí, es para ti, mujer, quien es la dueña de mis quincenas y de mi vida, ¿no? También. Te mando saludos, Sandrita, también, si nos está escuchando. Ahorita nos mandó un mensaje que nos está escuchando. Entonces, gracias por escucharnos. Mi amor, sabes que te amo. ¡Ah! Dale, pues, no, cállate. No, eso no dije cuando llegué. Yo dije, ay, ya vengo de casa, por fin estoy acá en la chamba, librándome. No te creas, sabes que te quiero mucho, ¿eh? Dice Javis, la cholita, dice, ¿qué onda, mi estimado Armandiux, hermoso, precioso? Saluditos a todos los retro. Y yo, en el 2003, era mamá, mi hija, ya tenía un añito y qué rápido, pasa el tiempo. Qué rápido, mi estimada Javis, imagínate. Entonces, volvíamos que si tu hija tenía ya un añito, entonces ahorita tiene 24 años. Bueno, sí, más o menos como 24 años, quiero pensar. 24, 25 años, digo, si no estoy mal con los números, ¿verdad? Muchas gracias, mi estimada Yavis. Mensaje de audio.
3: Hasta acá huele a zorra o a águila. Ay, Dios. Qué felicidad me da, mi estimado Armando, que estén más al pendiente de las Chivas que de sus propios equipos. Eso habla bien, eso habla bien. De la frustración. Ajá. Pero no pasa nada, no pasa nada. Aquí andamos. Aquí andamos, aquí sí hay datos. No se nos fue el internet ni nada. Aquí sí hay wifi todavía. Y arriba las Chivas. Sí, señor, no le hace, no pasó nada. Todo bien, se la rifaron. Pese a las adversidades, se la rifaron.
0: Sí, se la rifaron.
3: Hasta acá huele.
0: Saludos, mi estimado Charlie. Oye, dice buen Francisco Javier, no es lo mismo Tiziano Ferro que... Eso no lo puedo leer, pero... Ya tenía tiempo sin escucharlo, ¿eh? Bueno, no puedo leerlo, pero bueno. Javis dice, sí, va a cumplir 24 años en agosto. Mira, qué bien por tu princesa. Y dice el buen Marcos, arriba las Chivas, ¿eh? Marcos Palacio. Bueno... No entremos con detalle con el fucho. Mejor, ¿qué les parece? Si nos vamos con la morena. ¡Oh, ya, ya! Es Los Ilegales. Armando León en Retro 107.5. Suena diferente. Esto se baila así. Súbele, mi estimada Sandrita.

0: lo que quieres.
1: Dale.
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3: El rey de España, Felipe IV, confirmó su asistencia al Mundial de Fútbol 2026 y estará aquí en Guadalajara el próximo 26 de junio para presenciar el partido entre España y Uruguay. La invitación fue realizada por la presidenta de México, Claudia Sheinbaum, así como por el presidente de la FIFA, Gianni Infantino, según informó la Casa Real Española. De acuerdo con el reporte, Felipe IV ya respondió de manera oficial que acudirá al encuentro correspondiente a la última jornada de la fase de grupos del Mundial. Por su parte, el gobernador de Jalisco, Pablo Lemus, también envió una misiva para invitar al rey, la cual fue respondida con la confirmación de su asistencia.
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3: Asciende a 3 la cifra de muertos por la explosión de las fiestas patronales en Amatitán.
4: La explosión provocada por pirotecnia durante las fiestas patronales en Amatitán, Jalisco, ya dejó 3 personas fallecidas y 4 más continúan hospitalizadas. Así lo informó la Secretaría de Salud Jalisco a través del Sistema de Atención Médica de Urgencias encabezado por el doctor Sergio Ramírez López. De acuerdo con el reporte actualizado, la noche del accidente fueron trasladadas 13 personas lesionadas a distintos hospitales del estado, 6 de ellas en estado grave y 7 con lesiones de consideración. Entre las víctimas mortales se encuentra una mujer de 52 años de edad y una joven de 22 años de edad, quienes fallecieron el día 15 de mayo en hospitales de Tequila y Guadalajara, respectivamente. Además, el 16 de mayo murió un hombre de 51 años que permanecía internado en el Hospital Comunitario de Tequila, Jalisco. Las autoridades sanitarias detallaron que 6 personas ya fueron dadas de alta, mientras que 4 siguen hospitalizadas y 3 permanecen graves y una más estable. En Informe 24, Andrea Manso.
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3: Se confirman 3 nuevos casos de sarampión en escuelas.
5: Aunque se ha mantenido una vigilancia y la vacunación contra sarampión ha sido reforzada, en Jalisco los planteles escolares siguen registrando casos, sobre todo en el área metropolitana de Guadalajara, ya que al cierre de la segunda semana de mayo se presentaron 3 nuevos casos. Así lo informa Juan Carlos Flores Miramontes, secretario de Educación del Estado, quien detalla la situación en los planteles donde fueron detectados y explica.
6: Se presentaron otros 3 casos aunados a los 11 que llevamos en esta semana, son un total de 13 casos, afortunadamente la próxima semana recuperamos 8.
7: ¿En dónde?
6: 8 escuelas. Se presentan principalmente en área metropolitana de Guadalajara. Afortunadamente, en todos los casos, solo ha sido necesario suspender grupos. En la mayoría de las escuelas 1 y solo en pocas escuelas 2.
5: Para Informe 24, Eloy Arellano.
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3: Gracias por su atención. Estuvo con usted aquí en Informe 24, David Correa Aldrete.
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1: Escuchamos a Azul Violeta, es su llamado Tu Luz, a través de Retro 107.5, suena diferente. Oigan, ya son las 12:10, está en estos momentos en la consola operativa mi estimado y queridísimo, así es, Beto. Dan los aplausos, mi estimado Beto, ahí está. ¿Cómo andas? ¿Cómo estás, mi estimado Beto? ¿Gusto? ¿Bien? ¿Qué tal el lunes? Con toda la buena vibra. Al puro mande usted, ¿quién decía? La Lick. Saludos a la Lick. Oigan, bueno, pues tenemos mensaje. JL Clay nos manda mensaje de audio. Te escuchamos, adelante, mi estimado.
2: Muy buena, Arman. ¿Cómo andas, Retro? Pues sí, así es. Le dan más importancia al fracaso de Chivas que a lo que puedan hacer sus equipillos. ¡Vamos, banda Retro! Y pues a este cuate Tiziano Ferro, pues que se quede con su apellido por donde más le quede. ¡Saludos, banda Retro! Cordialidad y empatía vial. ¡Vámonos!
1: Saludos, mi estimado JL Glenn. Fuerte abrazo, amigo, también para ti. Oye, ahí nos manda mensaje mi estimado Jesús Vázquez. Ve nomás la greña que tenía. Esto fue en el año 1993, en la fiesta de la salida de la secundaria. Algo retro como la estación. Eso es todo, mi estimado Jesús. Digo, de repente, el bigotillo también ahí leve, como que apenas, como cuando uno está en la etapa de la pubertad, apenas saliendo el bigotillo, ¿no? Ahí está mi estimado Jesús, también ya ahora dice, ya estás otras, es cuando ya andaba de músico grupero en las bandas tocando clarinete y el trombón, ahí ya se me notaba, obviamente ya estaba pues perdiendo mi pelo. Y una foto, es cuando fuimos a ¿Qué quiere la banda? Allá en TV Azteca. La otra foto, en ¿Qué quiere la banda? Era en Televisa, ¿no? Televisa, ¿no? Bueno, pero y ya en TV Azteca la otra foto. Ah, ok. Cuando, a ver, ¿qué más? Un poquito más abajito, gracias. Cuando estábamos promocionando un sencillo y ahí era en el año que andaba sonando fuerte Tiziano Ferro. Oh, qué bien, a ver, hay que ver las fotos de mi estimado Jesús. Qué bien, ahí está mi estimado Jesús, al principio en el 93 cuando tenía bastante cabello y después ahorita ya se le fue cayendo el cabello. Y bueno, de verdad que pues cuando empiezas a crecer a veces te dan esa herencia, ¿no? De repente de que tú chale, ¿no? Pues ya, ¿qué onda con la griñilla? Se empieza a caer pelito por pelito y ándale que hasta queda uno peloncito. Ahí estás con Chuyín Barajas. Mira qué bien, mi estimado Jesús. Todo un artista, sí. Todo un artista, qué bien. Te mandamos un fuerte abrazo, mi estimado Jesús. A ver si le bajas poquito. Dice, ¿quieres salir las herencias, las herencias que te dejó el jefe? Ah, en vez de lana, eso te dejó el jefe, a veces sí. Pues, oigan, prepárense porque nos vamos a esta sección. Sí, esta que se llama...
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1: Son las 12:13, llegó el momento de irnos a Crónicas Retro. Sí. Era el año 2023 cuando escuchábamos a Tiziano Ferro. Pero, ¿qué pasaba en el mundo en ese año? Así es, el mundo en guerra. Era el año 2003 mientras muchos corazones se rompían con tardes negras. El mundo vivía otra ruptura, pero a gran escala. Comenzaba la guerra de Irak. Las noticias mostraban imágenes de bombardeos, incertidumbre y un planeta dividido entre quienes apoyaban y quienes rechazaban la guerra. Mientras unos lloraban por amor, otros lo hacían por su país. Ese año entendimos que el dolor no solo se canta, también se vive en silencio. Y esto es una crónica retro. En aquel año 2003, la epidemia del miedo. Sí, también fue el año en que el mundo aprendió una nueva palabra. Era SARS, en el año 2003. Aeropuertos vacíos, cubrebocas, miedo al contacto. Una pandemia antes de las pandemias modernas. Antes del COVID, ya habíamos sentido lo que era tener miedo de respirar cerca de alguien. Esto es una crónica retro. En ese año 2003, el nacimiento de una red social, mientras que escuchábamos la música en tu Dixman, algo nacía en internet que cambiaba el mundo. Se lanzaba MySpace. Pues era un lugar donde podías subir fotos, escribir lo que sentías y dedicar canciones como Tardes Negras. Sin saberlo, empezábamos a volver públicas nuestras emociones. Así es, y esto es una crónica retro. Así es, y esto es

cualquier película. Y eso no era todo lo que sucedía en aquel entonces cuando cantábamos Tardes Negras. También era el Black Gold, que era pues el que apagó ciudades. Era el agosto de 2003, millones de personas se quedaron sin luz en los Estados Unidos y en Canadá. El famoso apagón del norte del 2003, ciudades enteras en obscuridad, elevadores detenidos, silencio total. A veces cuando todo se apaga, es cuando más sentimos lo que realmente importa. Y esto es una crónica retro. En ese entonces, en el año 2003, también Harry Potter conquistaba el cine. Mientras el mundo cambiaba, la magia también crecía. Se estrenaba Harry Potter y el prisionero de Azkaban. En proceso, obviamente, y expectativa fuerte en el año 2003. La saga ya era un fenómeno global. En medio de la realidad, siempre necesitamos una historia que nos haga crecer en la magia o nos haga creer en la magia. Y bueno, el mundo antes del smartphone. En ese año, en el 2003, no había WhatsApp, no había Instagram. Los mensajes eran SMS. ¿Recuerdas cuando mandabas mensaje y tenías que pagar por hacerlo? Las canciones se grababan en CD. El amor dolía sin filtros. Era la época donde una canción como Tardes Negras no se compartía, se dedicaba. Tal vez no teníamos todo lo que tenemos hoy, pero sentimos más y más y más profundo. Esto es una crónica retro y hoy recordamos el año 2003. Vamos con música, regresamos. Soy Armando León en Retro 107.5. Suena diferente.

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0: Acabamos de escuchar a Faye, Barco a Venus, a través de Retro 107.5. Son las 12:28. Tenemos mensaje a través del WhatsApp de cabina 33 34 67 72 20, 33 34 67 72 20. Mensaje, y del buen Frank nos manda mensaje, dice: a mí también me heredaron lo calvito, dice el buen Francisco Delgadillo. Fíjate que en mi familia, pues mi padre no es calvo. El que era calvo de repente era mi abuelito. Digo, yo no soy calvo, pero sí de repente se empieza a caerme como que el cabello, y la neta ya tú dices, híjole, qué show, ¿no? Y anda uno comprando champú para que no se le caiga tanto el cabello. Y luego pues ya con los morros, cuando los morros empiezan a echar carrilla, ¿no? O en el caso de mis hijos, ya que empiezan, hola, ya se le está cayendo el cabello, ay, no puede ser. Pero no hay nada como aceptarse, ¿no? Tal cual, o sea, ¿para qué estar con detalles? Porque lo que vale es lo interno, ¿verdad? He dicho. Mensaje del buen Charlie, dice: esta era nuestra lista de contactos. Efectivamente, mi estimado Charlie, ahí la sección amarilla, ve nomás, que nos llegaba. Y luego nuestro Maps, pues era la guía Rocky. ¡Ey, no manches! Estas las vendían en puestos de revistas. Ya las vendían, mi estimado Charlie. Sí, lo recuerdo bien, lo recuerdo bien. Y hablando de recuerdos, prepárense porque viene una sección que les encanta y a mí también. Esto se llama...
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0: Así es, nos vamos con una canción, es cover contra original. En este caso hubo varios covers, pero vamos a poner uno de los cuales recordamos nosotros. Pero ¿qué les parece si nos vamos a viajar a aquel año? Era el año de 1975. Este era la original, una canción que tú recordarás con un buen ritmo. Algo bastante pegajoso.

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1: Ahí está esta canción de 1975, I Love Rock and Roll, de Arrows. Esta canción es una canción que nació cuando Alan Merrill vio a The Rolling Stone en televisión y escuchó esa frase que lo inspiró. Decidió crear un himno sencillo, directo y rebelde, una declaración del amor al rock. Es la versión original, que no fue pues gran éxito mundial. Se quedó pues más como un tema de culto en Inglaterra. Pero después llegaba alguien más. Así es. Llegaba John Jett. Y era el año 1000. Vamos a escucharlo, súbele. 981.

Así es, esta canción, es, si te fijas, bueno, pues es del año 1981, Joan Jett, que la hizo un cover y la convirtió en un himno global. Y después llegó otro año, el año 2002, cuando estábamos impactados y enamorados de esta mujer. Britney Spears, año 2002.

Así es, tres canciones. Esto es cover contra original. Y empezamos con la original, obviamente, de Arrows, que fue en 1975. Después nos vamos con a 1981, John Jett, que es la segunda canción. Y la tercera es de el año 2002 con Britney Spears. Tú elige cuál quieres escuchar, la 1, la 2 o la 3. ¿Cuál ganará? ¿Cover u original? Vámonos mientras con algo de música y ahorita regresamos. Soy Armando León, está escuchando Retro 107.5. Suena diferente.

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0: Ustedes recordarán las tres cosas. La original, la primera que pusimos es de Aerosmith en el año 1975. La segunda canción que pusimos fue de esta chica Joan Jett, 1981. Y la tercera, año 2002, con Britney. Mándanos tu mensaje y dinos cuál quieres escuchar. Cover contra original. Y tenemos mi estimado Charlie, no, mi estimado Robert nos manda mensaje. Vamos haciendo las votaciones. Te escuchamos, adelante.
1: De Arrows. Wow. No, pues yo creo que nos vamos por la original. Saludotes.
0: Original, perfecto. Muchas gracias. Un punto para la original. Gracias, mi estimado Robert. Mensaje de este lado.
2: Querido cuñado, si alguien le puede arrebatar mi voto a Mami Spears,
0: ajá,
2: hubiera sido Mami Pink.
0: Ok.
2: Pero como no está Mami Pink, pues que gane Mami Spurs.
0: Ok.
2: Vamos. Saludos, mis chilla hermanos.
0: Venga, mi estimado George. Ok, Britney 1, Eros 1 y 0 con esta chica que se llama Joan Jett. Mensaje del buen Frank, nos manda mensaje de audio. Adelante, mi estimado.
3: Y Sandy, mi voto el día de hoy es por... Muy buenas tardes, maestro Armando León. Y Sandy, mi voto el día de hoy es por la número 3. Número 3, vámonos por Britney Spears.
0: Número 3, Britney, vamos con 2 puntos. John Jettero, la original 1. Mensaje de este lado, mi estimado Paquito, ¿cómo estás?
4: Mi querido Armando Lion, qué milagro.
0: ¿Cómo andas, mi estimado Paco?
4: Aquí escuchándolo. Yo quiero la 2, la de John Jett.
0: Ok, John Jett, sí.
4: Y recuerde... Aunque no nos veamos por ahí, pero siempre pura buena vida.
0: Sí, mi estimado Paquito, nos olvidas, muchachón, nos olvidas. Ya no nos mandas mensaje, te extrañamos, por supuesto. Oye, Katy nos manda mensaje, yo me quedo al centro, obviamente, con el cover de 1981 con John Jett, perfecto. Ahí van dos John Jett, Britney 2, la original 1, mensaje de J.L. Glenn, dice mi estimado Armando, no te faltó otro cover, jaja, voto por la segunda rola, Britney, entre más cerrada la boquilla, más bonita, ok, entonces nos vamos con John Jett, mensaje de este lado, y nos dice el mensaje mi estimado Charlie.
5: Okay. Mi querida rodilla Armando León, fíjate que me gustó mucho el toque como rockerón y un tanto sensual de Brenda Esparza. Así es que mi voto va por Brenda Esparza.
0: Perfecto, Brenda Esparza por Britney. Muy bien, bueno, pues vamos a ponerle aquí Britney 3, John Jett 3 y la original con... de Arrows 1, solamente mensaje de este lado, nos manda el buen Francisco, Avenida El Coli, Avenida Patria, mi estimado Frank, ahí nos está mandando una imagen, ve nomás, ya andas, no, eso es allá en, andas allá todavía en ¿cómo se llamaba? Si le subes poquito, andas allá en... Nextipac, mi estimado Frank, todavía andas por allá, no, no manches. Oye, ya estás acá. Zapopan, ¿en serio? No, es que sabes que yo pensé, ahí en la imagen que nos están mandando, pensé que al final era un lago, pero no, no, es una barda, mira, es una barda, le da figura como si fuera un lago, es una barda. Oh, no, no, pues por eso estaba equivocado, ¿eh? Nomás. Gracias, mi estimado Frank. Mensaje de este lado, nos manda el mensaje mi estimada Angie. Dice, hola, hola, muy buenos días. Voto por Britney. Saludos. Muchas gracias, mi estimada Angie. Hermosa mensaje. Ok, tenemos 4 Britney, John Jett 3 y The Arrows 1. Voto por Jett. Ok, Jett lleva entonces 4, Britney 4 y The Arrows 1. Mensaje de José. Dice, voto, saludos, mis estimados jóvenes. La rola de 1981 con Jett. Perfecto. 5. Jett, Britney 4 y Arrows 1. En estos momentos, por acá nos manda mensaje. Saludos, mi estimado Armando. Vámonos por la segunda. Ok, con Jett. Ahí está la segunda. Y, señoras, señores, en estos momentos cierran las votaciones en 5, en 4, en 3, en 2. Dice, me voy por la primera. Ok. en 1 y tiempo. Muy bien. Ahí quedamos entonces de Airwolves, que es la original del año 1975, con 2 puntos. John

Jett, que esta chica la hizo, le dio su toque especial. Y esta canción, bueno, pues prácticamente fue una de las más populares. La convirtió como himno global. Y después, bueno, viene Britney. Pero hoy se quedan con John Jett, año 1981. Mi estimado y queridísimo Beto, pues ya nos vamos. Vamos a despedirnos entonces con esta rolita. Tenemos una cita el día de mañana a partir de las 11 de la mañana hasta la 1 de la tarde, para que ustedes no se lo pierdan, porque mañana vamos a tener los recuerdas detrás del hit, el soundtrack de mi vida y frases de la historia. Bueno, deseo de verdad de todo corazón. Katy nos manda mensaje, nos manda un GIF ahí bien, dice: oye, deseo de todo corazón que tengan un excelente inicio de semana. De verdad, los quiero mucho. Gracias por ser parte de esta tu estación retro y gracias por hacer que la música siga viviendo y se siga disfrutando esto hasta la eternidad. Y con estos ritmos de retro, sí, que por supuesto no vamos a olvidarlo. Es John Jett, I Love Rock and Roll, y lo escuchas en Retro 107.5 con Armando León. Adiós.

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1: Este es el reporte vial de Informe 24.
2: Bastante carga vehicular sobre la zona de la prolongación Colón, sobre todo para quien hace sus recorridos de periférico y con dirección hacia Comonfort para continuar su recorrido hacia la zona de 17 de mayo.
1: Informe 24.
2: Asimismo, quien haga su recorrido sobre la zona de la avenida de Circunvalación va a encontrar carga vehicular para dirigirse desde la zona de Federalismo y con dirección hacia la prolongación Alcalde, sobre todo para continuar el recorrido hasta la zona de Calzada Independencia.
1: Informe 24.
2: En la zona oriente, la calle 28 comienza a tener carga vehicular desde José Ortiz de Domínguez y con dirección hacia la zona de la avenida de Juan Pablo II. El incorporarse a Belisario Domínguez también con carga vehicular.
1: Informe 24.
2: Para quien hace su recorrido sobre Avenida Revolución, va a encontrar bastante presencia vehicular a partir de la calle Rosas y con dirección hacia Río Nilo. Continúa con esta carga vehicular hasta cruzar la ex Glorieta del Charro con rumbo hacia la calle 74.
1: Informe 24.
2: Recuerde utilizar el cinturón de seguridad en todos y cada uno de sus trayectos en automóvil, así como también anunciar de manera anticipada sus acciones con las direccionales.
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2: Gracias por su atención. Le presentó la información Eloy Arellano.
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3: ¿Qué tal? Buenas tardes, ¿cómo están? Es la 1:00 p.m. en el Centro de México, soy Alberto Peláez, empezamos.
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3: La presidenta Claudia Sheinbaum confirmó este lunes que la unidad de inteligencia financiera bloqueó las cuentas bancarias de Rubén Rocha Moya, gobernador con licencia de Sinaloa, y otros 9 implicados en la acusación en Estados Unidos. Sheinbaum afirmó que este lunes emitirá un comunicado para ofrecer más detalles, pero afirmó que esto se lleva a cabo de manera preventiva por la orden de aprehensión que hay en Estados Unidos en contra de los 10 sujetos. La unidad de inteligencia financiera indicó que el bloqueo a las cuentas de Rubén Rocha y otras personas señaladas por Estados Unidos. Es una medida que se tomó de manera preventiva. En un comunicado de la Secretaría de Hacienda y Crédito Público explica que añadió a una serie de nombres a la lista de personas bloqueadas, sin embargo, no precisó los nombres. La presidenta minimizó este lunes la entrega a Estados Unidos de Gerardo Mérida Sánchez, exsecretario de Seguridad de Sinaloa, y Enrique Díaz Vega, extitular de Administración y Finanza, por los señalamientos en su contra en el caso Rocha Moya. En su conferencia matutina, la prensa le preguntó a la mandataria si considera que hay algún riesgo por lo que estos exfuncionarios sinaloenses pudieran revelar. La presidenta enviará al Congreso una reforma constitucional para posponer a 2028 la segunda elección del Poder Judicial, con modificaciones al modelo de votación, reducción de candidaturas y nuevos filtros de evaluación. En medio de señalamientos de Estados Unidos por supuesta corrupción y nexos delictivos, el general de brigada Isaac Bravo López fue removido de la comandancia de la undécima zona militar con sede en Guadalupe, en Zacatecas. El Gabinete de Seguridad Federal confirmó la detención de dos hombres tras un ataque a elementos del Servicio de Protección Federal en Tamaulipas. Por medio de un comunicado en redes sociales se indicó que en dicha intervención fueron asegurados cuatro armas de fuego y un vehículo. En el municipio de Nahuatzén, dos policías comunales del poblado indígena Purépecha de Sevina fueron asesinados a balazos en un ataque perpetrado anoche por un grupo armado en una barricada ubicada en el acceso principal de la comunidad. El Consejo Supremo Indígena de Michoacán informó que el ataque se registró cuando varios hombres armados dispararon rifles de asalto contra el módulo policial, donde los elementos comunales realizaban revisiones a los vehículos y personas que transitaban por el área. El rey Felipe VI acudirá a Guadalajara al partido de España contra Uruguay del Mundial, que será el 26 de junio. Ya lo comunicó a la presidenta Sheinbaum. Según El País, de acuerdo con informaciones del diario español, Felipe VI aceptó la invitación que le realizó Claudia Sheinbaum. El Ministerio de Relaciones Exteriores de Irán afirmó este lunes que su país había respondido a la última propuesta de Estados Unidos para terminar la guerra y que los intercambios con Washington continúan. El presidente de Cuba, Miguel Díaz-Canel, negó este lunes que su país tenga la intención de emprender alguna agresión militar en contra de Estados Unidos después del reporte de Medio Axios que señala que la isla ha adquirido 300 drones. En un mensaje en su cuenta de X, Díaz-Canel también acusó que la amenaza de una agresión de Estados Unidos constituye un crimen internacional. Pakistán ha desplegado 8.000 soldados, un escuadrón de aviones de combate y un sistema de defensa aérea en Arabia Saudí, en virtud de un pacto de defensa mutua, intensificando así la cooperación militar con Riad, a pesar de que actúa como principal mediador en la ofensiva con Irán. El despliegue, cuya magnitud total se da a conocer por primera vez, fue confirmado por tres responsables de seguridad y dos fuentes gubernamentales, quienes lo describieron como una fuerza considerable con capacidad de combate destinada a apoyar al ejército saudí en caso de que el reino sufra nuevos ataques. La FIFA se muestra confiada en la participación de la selección de Irán en el Mundial 2026 tras reunirse con miembros de la Federación del País Asiático en Estambul. Hemos tenido una reunión excelente, una reunión constructiva junto con la Federación de Fútbol de Irán. Creo que estamos trabajando en estrecha colaboración y esperamos con gran entusiasmo darles la bienvenida a la Copa Mundial de la FIFA 2026. Ha declarado el secretario general del máximo órgano de fútbol mundial, Matthias Granzfon, en un comunicado en su página web. Con un gol de Jordán Carrillo, los Pumas de la UNAM clasificaron a la final del torneo Clausura 2026. Cruz Azul derrotó 2-1 a las Chivas de Guadalajara, por lo que la final varonil en la Liga MX será Pumas contra Cruz Azul. Y en el fútbol femenil, América es campeón. Las Águilas del América vencieron 3-1 a Rayadas de Monterrey para conquistar título de la Clausura 2026, alcanzando así la tercera estrella de su historia y dejando atrás años de finales perdidas y frustraciones. Bueno, empezamos con la información y ya tenemos, como todos los días, a José Luis Plaza. Buenas tardes, José Luis.
6: Buenas tardes, Alberto. Buenas tardes al auditorio. Y para comentar de este puente elevado que están haciendo sobre Calzada de Tlalpan, desde Tlaxcoaque, la glorieta de Tlaxcoaque, hasta el metro Chabacano. Bueno, el fin de semana hubo una caída de una trave de fierro muy muy pesada, que prácticamente le cayó encima, bueno, a un costado, a un vehículo que iba conducido por una mujer. Afortunadamente no hubo daños físicos para esta persona, pero ya salió la empresa a decir que no fue una caída, fue un deslizamiento de la trave. Entonces, con eso de que ya, por ejemplo, a los encharcamientos, o a las lagunas les llamamos encharcamientos y todo esto, entonces ya me imagino más o menos ese deslizamiento como ha de haber sido, ¿no?
3: Madre mía.
6: Pero bueno.
3: Bueno, José Luis, muchas gracias.
6: Hasta luego, Alberto.
3: Buenas tardes.
6: Buenas tardes.
3: La Coordinadora Nacional de Trabajadores de la Educación anunció una huelga para el lunes 1 de junio en la Ciudad de México. De acuerdo con el anuncio, la movilización iniciará a las 9 con una marcha del Ángel de la Independencia al Zócalo de la Ciudad de México, donde instalarán un plantón permanente y realizarán un mitin. La Coordinadora Nacional de Trabajadores de Educación informó que las actividades y movilizaciones posteriores se definirán diariamente conforme avance el movimiento. La organización señaló además que mantiene el diálogo con sectores campesinos y otros sindicatos interesados en sumarse a las protestas. El sábado, 30 de mayo, llevarán a cabo un foro nacional en la sede de la Selección 9 para discutir temas relacionados con el ISSSTE y la Seguridad Social. La coordinadora manifestó que la respuesta del Gobierno Federal a su pliego petitorio, entregada en un documento de 17 páginas, no responde a las demandas centrales del Magisterio, ya que, según indicaron, se limita a describir programas sociales existentes. Fernando, buenas tardes.
7: ¿Qué tal, Alberto? ¿Cómo te va? Muy buenas tardes. Un agente federal murió y otro resultó herido tras un enfrentamiento armado en Tamaulipas, informó la Secretaría de Seguridad y Protección Ciudadana. Los agentes integrantes del Servicio de Protección Federal fueron atacados luego de que una camioneta impactó su vehículo y huyó del lugar, lo que derivó en una persecución en la ciudad de Matamoros. La Secretaría de Seguridad y Protección Ciudadana señaló que durante la movilización los oficiales fueron agredidos a tiros por hombres armados y que posteriormente otro vehículo se sumó al ataque, lo que desencadenó un intercambio de disparos. Como resultado, uno de los agentes sufrió una herida de bala en una pierna y fue trasladado a un hospital en Matamoros para recibir atención médica. Otro integrante del Servicio de Protección Federal lamentablemente perdió la vida en cumplimiento del deber, agregó la Secretaría de Seguridad y Protección Ciudadana, sin precisar la identidad de las víctimas.
3: ¿Y qué pasó en la mañanera? David Pérez Tejada, buenas tardes, cuéntanos.
8: ¿Cómo están, Alberto? Buenas tardes a toda la audiencia. La presidenta Claudia Sheinbaum aseguró que la entrega voluntaria a Estados Unidos de funcionarios de Sinaloa, entre ellos Gerardo Mérida y Enrique Díaz Vega, no representa un riesgo para México. ¿Esto comentó?
9: Ningún riesgo, ninguno. Fue una decisión de ellos entregarse y no hay ningún riesgo.
8: Por otra parte, la presidenta anunció que enviará al Congreso una propuesta de reforma constitucional para aplazar las elecciones del Poder Judicial hasta el 4 de junio del 2028, al considerar la complejidad logística de los comicios del 2027. ¿Esto cómo?
9: Esta es la propuesta que estamos haciendo. Como ven, es mover la elección al Poder Judicial del 2027 al 2028. En caso de que haya revocación de mandato en el 2028, se hace el mismo día y en la misma casilla. Y hay algunas modificaciones que se hacen para facilitar la boleta por las características que tuvo la votación del 25, de tal manera que sea más sencillo para las y los electores, para quienes votamos, para quienes vamos a elegir, que sea más sencilla la votación, pueda distinguirse quién propone a los candidatos. Y también la elección en las tres comisiones del Poder Ejecutivo, Legislativo y Judicial, que puedan tener una comisión única que pueda hacer la evaluación de las calificaciones de cada uno, etcétera, para poder simplificar y permitir la participación de todas y todos los mexicanos en la elección del Poder Judicial.
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3: Bueno, estamos a muy pocos días del comienzo del Mundial, en la que está todo México pendiente. Gabriela Cuevas es responsable de la coordinación de los trabajos del gobierno federal para que si podamos realizar un Mundial, entre México, Estados Unidos y Canadá, en coordinación y en buena sintonía. Gabriela, ¿qué tal? Buenas tardes, ¿cómo está usted?
13: País en el mundo en recibir por tercera ocasión a la Copa Mundial de la FIFA.
3: Sí, estamos a casi tres semanas. Ahora, están habiendo muchos esfuerzos por parte del gobierno federal para recibir a todos los turistas. Se espera una gran afluencia. El Aeropuerto Internacional de la Ciudad de México está, bueno, a marchas forzadas. ¿Cómo está la situación en estos momentos, Gabriela?
13: Así es. Tenemos tanto, por supuesto, esta remodelación tan importante, una inversión de 9,000 millones de pesos en el Aeropuerto Internacional de la Ciudad de México, pero también se han hecho inversiones muy importantes, algunas públicas, otras privadas, en el tren que conecta al AIFA con Buenavista, que inauguró nuestra presidenta hace unas semanas, pero también hay inversiones privadas en los tres estadios que serán sede en nuestro país de esta Copa Mundial. Hay mucho trabajo atrás, y tanto, sí, para esta Copa Mundial de la FIFA, pero también para el Mundial Social, porque entendemos que nuestro principal legado, lo que se tiene que quedar en México después de este Mundial, es desarrollo humano. Claro. Son mejores oportunidades para nuestros niños, niñas y jóvenes que quieren dedicarse al fútbol profesional. Son mejores canchas que hemos estado rehabilitando. Van a llegar a un total de 4,200, tanto rehabilitadas como construidas. Tenemos la Copa Escolar, la más grande que se haya organizado en la historia, y más de 1,000,000 de alumnos y alumnas inscritos. Entonces, estamos trabajando sobre estos dos ejes. México ya básicamente, Alberto, está listo. Tuvimos un ensayo muy importante con los 4 partidos de repechaje, 2 en Guadalajara, 2 en Monterrey, el pasado 26 y 31 de marzo. Esto nos mostró, pues digamos, una muy buena forma, un muy, muy buen ejercicio. Básicamente, Alberto, está listo. Tuvimos un ensayo muy importante con los 4 partidos de repechaje, 2 en Guadalajara, 2 en Monterrey, el pasado 26 y 31 de marzo. Esto nos mostró, pues digamos, una muy buena forma, un muy, muy...

0: tema de la seguridad de cara a los turistas y en general para que haya un mundial en paz y con tranquilidad y sosiego?
1: Esa parte va muy bien. Hay que decir que todas las dependencias de seguridad han estado haciendo un trabajo muy intenso, muy importante, con mucha colaboración, mucha coordinación, desde mucho antes de mi nombramiento, desde antes de que yo llegara. Llevan más de 3 años trabajando en el plan Kukulcán, Alberto, y no solamente como en esta parte escrita, es decir, no hay que pensar el plan Kukulcán solo como un documento, sino ya como una serie de ejercicios que se han estado implementando, que se han estado probando, que se han estado midiendo, tanto en esos 4 partidos de repechaje que hice referencia, como también a los partidos que ha estado organizando la Federación Mexicana de Fútbol y algunos otros eventos importantes que se han llevado a cabo. Entonces, ya es también un plan que ha sido probado. Va a haber en nuestro país más de 99,000 efectivos desplegados en todo nuestro país, principalmente sí en las ciudades que estarán recibiendo el mayor número de turistas, pero por supuesto que estarán cuidando todo nuestro país y será principalmente personal de la Guardia Nacional.
0: Gabriel, ¿algo más que quiere usted agregar?
1: Por favor, aquí 2 cosas. Una, estén pendientes de toda la información que estamos compartiendo. En la medida en que tengamos más información, tengamos más datos y claridad sobre cómo navegar las próximas semanas en nuestro país, será más sencillo también disfrutar de esta Copa Mundial de la FIFA en nuestro país, del Mundial Social. Y 2, por favor, tengamos muy presente todo el tiempo que aquí todas y todos somos anfitriones y todos en nuestras conductas, en nuestra forma de tratar al turismo, a los visitantes nacionales e internacionales, nosotras y nosotros somos la cara de México.
0: Pues Gabriela, le deseo mucha suerte, que vaya todo muy bien, ya quedan muy pocos días para el Mundial y mucho ánimo.
1: Muchas gracias, Alberto, aquí estamos a tus órdenes y las de tu auditorio. Muchísimas gracias por todo.
0: Gracias, muy buenas tardes.
1: Buenas tardes.
0: ¿Qué más tenemos, Luis Fernando?
2: La Fiscalía General del Estado de Jalisco informó de la sentencia contra un docente por el delito de abuso sexual infantil en perjuicio de 3 víctimas. En un comunicado, las autoridades aseguraron que un juez dictó la sentencia a Alejandro N. de 5 años y 6 meses de prisión, además de una multa de 63,500 pesos como concepto de reparación del daño en favor de las víctimas. Asimismo, la Fiscalía de Jalisco narró que los hechos fueron cometidos en el año 2016 por el ahora sentenciado mientras se desempeñaba como docente en una escuela primaria federal de la colonia Echeverría del municipio de Utlán de Navarro, al sur del estado. Las autoridades señalaron que a través de las investigaciones comprobaron que Alejandro N. aprovechó su cargo para realizar los delitos cuando las víctimas cursaban el tercero de primaria. Según la Fiscalía, Alejandro N. recurrió a las amenazas relacionadas con el desempeño académico de las niñas y promesas de beneficios en sus calificaciones para asegurar su silencio.
0: ¿Y qué más ha pasado en el país? Vámonos al carrusel de los estados.
3: Autoridades estatales y municipales destacaron que gracias a la coordinación entre los 3 órdenes de gobierno, se logró un saldo blanco sin personas fallecidas durante el Acamoto 2026 que se desarrolló el fin de semana, recordando que el año pasado se suscitaron 8 fallecimientos y diversos accidentes viales. En esta ocasión hubo menos accidentes y los que se presentaron fueron por imprudencias de motociclistas y automovilistas, como el conductor de un vehículo Corvette que anoche perdió el control y chocó en la avenida Escénica. De acuerdo con Caminos y Puentes Federales Capofe, ingresaron al puerto de Acapulco 1.521 motocicletas, mientras que el año pasado se contabilizaron 5.065, lo que representa una reducción de casi el 70%. Con todo y el rechazo de algún sector de la población por el Acamoto, Acapulco registró una ocupación hotelera máxima del 80.5% de las poco más de 17.000 habitaciones con que cuenta el puerto. Informe 24 desde Acapulco, Guerrero, Enrique Silva.
4: En la opinión de Jesús Martín Mendoza.
5: El arte de la guerra es un libro de Sun Tzu que es indispensable para cualquier líder en el mundo, para cualquier persona que está al frente en la toma de decisiones importantes en relaciones que pueden considerarse como una guerra. Y esas guerras, esas batallas las libramos todos los días, en la escuela, en el trabajo, con la familia, en el gobierno, en lo económico, prácticamente en todo. y estar en conocimiento de las mejores estrategias para salir bien librado y vencer las batallas se vuelve fundamental. Esto lo hemos estado viendo.

0: los últimos días con el Movimiento de Regeneración Nacional y sus integrantes, que han sido señalados por el gobierno de los Estados Unidos como vinculados al crimen organizado o al narcotráfico. Lo hemos visto en el caso de Rubén Rocha Moya y en el caso de Enrique Insunza. Enrique Insunza ha dicho que se va a entregar de manera negociada al gobierno de los Estados Unidos. Luego dice que se encuentra en Sinaloa. Una publicación en California asegura que ya se entregó a las autoridades norteamericanas, pero vuelve a salir a los medios de comunicación al asegurar que él no se encuentra allá. ¿Qué es lo que está haciendo Enrique Insunza? Lo mismo que recomienda Sun Tzu: crear distracción, crear confusión, para que entonces el enemigo, en la desesperación, caiga en un error. Esto se lo digo a quienes están señalando a estas personas de narcotraficantes para que no vayan a cometer un error en la estrategia que aplica el senador de Morena.
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2: Las semifinales de vuelta dejaron emociones hasta el último minuto y ya está definida la gran final en el fútbol mexicano. Cruz Azul derrotó 2-1 a las Chivas con anotaciones de Jeremy Márquez y Agustín Palavecino, mientras que Omar Gobea descontó para el rebaño. La máquina avanzó con marcador global de 4-3 tras el empate 2-2 en la ida. En la otra semifinal, Pumas empató 1-1 frente a Pachuca, dejando un global de 2-2, pero avanzando gracias a la posición en la tabla. Con esto, la gran final del fútbol mexicano quedó definida entre Cruz Azul y Pumas, dos históricos que buscarán levantar el título en el Clausura 2026. Además, en la Liga MX Femenil, el América se coronó campeón tras vencer a Monterrey, remontando la serie con una victoria de 3-0 en la vuelta y llevándose el campeonato con un global de 3-1. En la Liga de Expansión ya hay campeón en la Liga de Plata. Tepatitlán venció 1-0 a la Jaiba Brava y se coronó campeona de Clausura 2026, levantando así el segundo título de su historia en la categoría. Para Informe 24, Antoine González.
3: Bueno, gracias Antoine. ¿Con qué terminamos, Luis Fernando?
4: Alberto, un juez de Nueva York declaró nulo el tercer juicio que enfrentaba el exproductor Harvey Weinstein por abuso sexual después de que el jurado no lograra un veredicto unánime en el caso. Esta es la segunda vez que un jurado en Nueva York no logra ponerse de acuerdo en la acusación de violación vertida por la actriz Jessica Mann contra el cofundador de Miramax, que permanece en la cárcel de Rikers Island, cumpliendo una condena de 16 años de otro caso que enfrentó en California. La decisión del juez Curtis Barber se produjo cuando, por segunda ocasión en el día, el jurado dijo al magistrado que no podía alcanzar un veredicto por unanimidad de acuerdo con medios locales. El jurado comenzó a deliberar el martes 12 de mayo, tras un mes de juicio en lo que acudieron a declarar 20 testigos, entre ellos Mann. En este proceso judicial, el productor afrontaba un cargo de violación en tercer grado, que también quedó sin resolver por desacuerdo del jurado de un juicio celebrado el año pasado y por el que originalmente sí fue condenado en el año 2020.
3: Es de 1 y 24 minutos, nos tenemos que marchar, pero mañana más, como siempre, a la 1 en punto. Mientras tanto, gracias, que descansen, muy buenas tardes.
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0: Hola, hola, ¿cómo le va? Feliz inicio de semana, lunes 18 de mayo, Grupo Audirama Comunicaciones, conectados contigo, presenta Informe 24 Guadalajara, aquí con su servidor David Correa Aldrete. Una tarde soleada, cálida, aquí en la zona metropolitana de Guadalajara, y esté pendiente más adelante con el doctor Mauricio López Reyes, porque se vienen días muy calurosos aquí en la ciudad. O sea, total, nomás no estamos a gusto, ¿verdad? Hace unos días algo de lluvia y ahora nos anticipan que podríamos tener días con temperaturas superiores a los 35, 36, por ahí, Dios guarde la hora, 37, 38 grados, ¿verdad? Pero a lo mejor sí disfrute esos últimos días de calor porque ya el próximo mes, Dios mediante, estaríamos entrando en el temporal. Y estamos a 25 días para el Mundial. ¡Qué rápido, ¿no? Esto está increíble. El tiempo va volando. Ya el próximo jueves 11 de junio arranca. Después de poquito más de 3 años de que se llevó a cabo el Mundial de Qatar, usted dirá, no, pero es cada 4. Sí, pero acuérdese que el Mundial de Qatar 2022 fue en noviembre y diciembre. Entonces, pues todavía falta para que se cumplan los 4 años de ese último mundial. Este periodo ha sido el más corto de la historia, porque habitualmente se llevan a cabo en junio, julio los mundiales, pero como allá en Qatar hacía muchísimo calor en esa temporada, por eso se disputó en diciembre, ¿verdad? Entonces, pues mire, hay buenas noticias, vendrá un rey aquí a Jalisco durante el mundial, ahorita le decimos de quién se trata. Hay muchas novedades, tristemente hay más víctimas que se están sumando a la cifra de personas fallecidas después de lo que ocurrió el jueves por la noche en Amatitán. Hace ratito el gobernador ya estuvo por allá. Total, hay mucha información, quédese con nosotros. Le invitamos a que nos acompañe hasta las 2:30 de la tarde. Saludamos en los controles operativos a Alberto Beto Esparza, hoy color neutro, color blanco. Blanco, beige, clarito, como gris, clarito. Aquí por las luces se ve entre blancoso, color hueso, así lo vamos a dejar. Su servidor también andamos de blanco, mire, atrayendo las buenas cosas, las cosas positivas. Claro que sí, que se nos refleje en nosotros el sol para irradiar a los demás de actitud positiva y energía. Y espero usted también que nos está escuchando del otro lado de las bocinas. Pues si le parece, vámonos de lleno con lo que es noticia. Así arrancamos, Informe 24 Guadalajara.
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0: Tiende a 3 la cifra de muertos por la explosión después de las fiestas patronales en Amatitán, Jalisco. El gobernador del estado, Pablo Lemus, recorrió este municipio de Amatitán donde se registró la explosión y prometió apoyos a los familiares de las víctimas. Confirma el rey de España, Felipe VI, su asistencia al Mundial de Fútbol 2026 para el partido entre España y Uruguay que se disputará en Guadalajara. Se registra el primer caso de gusano barrenador en la zona metropolitana. Se trata de una mascota del municipio de Zapopan. Jalisco busca abrir mercados de aguacate en Asia y sumar municipios exportadores. ¡Mucha atención! Mayo y junio son los meses límite para el reparto de utilidades, confirma la Secretaría del Trabajo y Previsión Social. Disminuyen casos de amenazas en planteles escolares. Y en los deportes, Chivas queda fuera. Cruz Azul y Pumas y Cruz Azul disputarán la gran final del fútbol mexicano. Jueves y el próximo domingo conoceremos al gran campeón. Además, pintan murales en varios puntos de la ciudad con motivo del Mundial de la FIFA. Vámonos de lleno con lo que es noticia, y es que ya ascendió a 3 la cifra de muertos por la explosión en las fiestas patronales de Amatitán. Andrea Manso con la información, bienvenida y buena tarde.
2: Buenas tardes, David. Un gusto saludarte, al igual que a quienes nos escuchan y nos acompañan a través de este espacio. Y por supuesto que les tenemos muchísima información, lo que ocurre durante esta mañana y también lo que ocurrió durante el fin de semana. Y por supuesto que también tenemos seguimiento a noticias relevantes. Y una de ellas fue la explosión ocurrida el día jueves 14 de mayo en el municipio de Amatitán, Jalisco, donde recordemos que se da esta explosión luego de que por el uso de pirotecnia esta llegara hasta un cilindro de gas LP y se suscitara esta explosión que dejó 13 personas lesionadas. Y pues en actualización hay lamentables noticias, y es que recordar que esta explosión ya había dejado 2 personas fallecidas, las cuales se registraban una mujer de 52 años de edad y una joven de 22 años de edad. Pues durante este 16 de mayo se confirma la tercera persona fallecida por esta situación. Así lo informó la Secretaría de Salud Jalisco a través del Sistema de Atención Médica de Urgencias, encabezado por el doctor Sergio Ramírez López. Y es que de acuerdo con el reporte actualizado, la noche del accidente fueron trasladados 13 personas lesionadas, como ya se los mencionaba. Estos fueron llevados a distintos hospitales del estado, 6 de ellas en estado grave y 7 con lesiones de consideración. Y pues entre las víctimas mortales, ya se los mencionaba, está la mujer de 52 años de edad y una joven de 22 años de edad, quienes fallecieron exactamente el día 15 de mayo en hospitales, una en el municipio de Tequila y la otra en el municipio de Guadalajara, respectivamente. Sin embargo, pues este 16 de mayo también murió un hombre de 51 años de edad que permanecía internado en el Hospital Comunitario de Tequila, Jalisco. Ante esto, pues las autoridades sanitarias detallaron que 6 personas ya fueron dadas de alta, mientras que 4 siguen hospitalizadas y 3 permanecen graves y una más en condiciones de salud estables. Hasta el momento, pues esto es parte de las actualizaciones que ocurren con respecto a esta explosión ocurrida en Amatitán, Jalisco. También el gobernador de Jalisco se manifestó ante esta situación. Es por eso que el día de hoy estará visitando Amatitán para brindar el apoyo. Entre la información brindada, pues refirió que dará acompañamiento a las familias afectadas por la explosión de pirotecnia registrada pues durante estas fiestas patronales del municipio. El mandatario estatal adelantó que este lunes sostendría una reunión con los deudos de las víctimas y reiteró que el gobierno estatal mantendrá apoyo médico y seguimiento a los lesionados mientras continúan las investigaciones para determinar las causas del accidente. Vamos a escuchar lo que refirió el mandatario estatal, Lemus Navarro.
3: Nuestra solidaridad con la gente de Amatitán ante la tragedia que se sufrió la noche de ayer con este uso de pirotecnia. El lunes voy a estar en Amatitán para estar cerca de las víctimas, para poderles apoyar, que lo hemos hecho desde anoche en el primer momento con el traslado de pacientes, la atención médica, el apoyo. El lunes voy a Amatitán para estar con las víctimas y voy a aprovechar para inaugurar un plantel escolar en Amatitán. Porque siempre, en cualquier momento, tenemos que estar apoyando la educación.
2: Pues ahí tienen la información. Reitero, actualmente 6 personas ya fueron dadas de alta, mientras que otros 3 pacientes permanecen graves y uno más en estado de salud estable. Autoridades estatales, Protección Civil, la Fiscalía de Jalisco y la Defensa Nacional mantienen abiertas las investigaciones y revisan permisos relacionados con el manejo de pirotecnia en las festividades, porque recordemos que los permisos se les brindan a estos negocios ambulantes con ciertas ciertas restricciones y ciertas reglas. Es decir, no pueden tener un cilindro de gas LP en precisamente festividades o en algunos espacios públicos donde se vaya a concentrar mucha afluencia de personas. Entonces, en este caso, pues dentro de las investigaciones tendrán que ver quién autorizó el permiso o si se contaba con este permiso o si autoridades de Protección Civil y bomberos que estaban en la zona, pues se percataron de que estaba este cilindro y qué acciones realizaron. Es parte de las investigaciones que se siguen haciendo y pues hasta el momento esta es la actualización. Ya hay un tercer, ya hay una tercera víctima mortal por esta lamentable situación ocurrida en el municipio de Matitán, Jalisco. Estos son los detalles, esta es la información, David. Regreso contigo a cabina. Muy buenas tardes, en un rato más me conecto con más información.
0: Muy bien, Andrea, muchas gracias y buenas tardes. Y fíjese usted que el gobernador de Jalisco, Pablo Lemus, aseguró que dará acompañamiento a las víctimas de las familias afectadas por esta explosión de pirotecnia registrada en las fiestas patronales de Amatitán. Pablo Lemus aseguró que, pues, en su visita estará cerca de las víctimas para tratar de escuchar sus necesidades.
3: Nuestra solidaridad con la gente de Amatitán ante la tragedia que se sufrió la noche de ayer con este uso de pirotecnia, para estar cerca de las víctimas, para poderles apoyar, que lo hemos hecho desde anoche en el primer momento con el traslado de pacientes, la atención médica, el apoyo económico, porque siempre, en cualquier momento, tenemos que estar apoyando la educación.
0: Ahí lo que indicó el mandatario estatal Pablo Lemus. En unos instantes más estaremos nuevamente con Andrea Manso, que nos tendrá más detalles de esta visita justamente del gobernador allá a Amatitán. A ver, Andrea, cuéntanos lo que dijo hoy el gobernador nuevamente.
2: Buenas tardes, David, te saludo con gusto, al igual que a quienes nos escuchan y nos acompañan durante esta tarde de lunes, inicio de semana, donde surge muchísima noticia. Te comento que el día de hoy les presento un resumen de lo más relevante que ocurrió durante esta mañana con respecto a la información que brinda el gobierno del estado de Jalisco. Empezando con la visita del gobernador de Jalisco, Pablo Lemus Navarro, al municipio de Amatitán, luego de la explosión que ocurrió el pasado 15 de mayo en este municipio, la cual, como sabemos, con la actualización ya brindada, pues cobró la vida de 3 personas: una mujer de 52 años de edad, una joven de 22 años de edad y un hombre de 51 años de edad, el cual se registró su muerte el día 16 de mayo. Ante esta situación y ante todo lo sucedido que ha estado ocurriendo conforme a esta explosión y posterior a ella, el gobernador de Jalisco, Pablo Lemus Navarro, decide visitar el municipio de Amatitán durante esta mañana de lunes y pues en su visita declaró, previo a una reunión con familiares de las víctimas de dicha explosión, que el objetivo principal es acompañar a la comunidad en este momento complicado. Y pues en el encuentro también participó el alcalde de Amatitán, Leonel Partida, y representantes de la parroquia del municipio, así como comerciantes y autoridades estatales. Vamos a escuchar lo que se mencionó durante esta reunión.
4: Muchas personas, principalmente quienes fallecieron, sus familiares que requieren de este apoyo psicológico, y también va a haber un seguimiento para casos particulares que no puedo mencionar muy a fondo por una situación de una persona que murió con sus niños y con la familia que se va a hacer cargo de ellos. Entonces, particularizamos, escuchamos cada uno de los casos. También expuso el señor cura, que pues, ustedes saben, eran las fiestas patronales, esto fue pegado al templo. Entonces, escuchamos también al señor cura para ver qué eran las necesidades que se tenían, al propio presidente municipal. Y bueno, pues es muy importante que Amatitán sepa de la solidaridad, del acompañamiento de parte del gobierno del estado de Jalisco. Así se lo he manifestado al presidente municipal, vamos a estar muy presentes en el seguimiento. Aquí estamos presentes, no a la distancia, aquí estamos en Amatitán, atendiendo, apoyando, y bueno, pues vamos a darle un seguimiento muy puntual hasta que la situación quede regularizada.
2: Pues ahí tienen, esto es lo que mencionaron las autoridades con respecto a lo ocurrido y sobre una posible revisión de responsabilidades o fallas en Protección Civil Municipal. El mandatario evitó adelantar conclusiones y aseguró que se dará información una vez concluidas las reuniones y las investigaciones correspondientes. Esto es lo que surge con respecto al seguimiento que hemos estado realizando desde que ocurrió esta explosión en el municipio de Amatitán, Jalisco, durante sus fiestas patronales, y por supuesto que estaremos pendientes del seguimiento tanto de las autoridades como de las personas que resultaron heridas y lesionadas. Este es mi reporte, David, regreso contigo a cabina, muy buenas tardes.
0: Bien, Andrea, muchas gracias por esta información fresca que nos hace llegar desde allá, desde Amatitán, en esta visita que llevó a cabo el mandatario estatal Pablo Lemus Navarro. En más noticias, Zapopan es el primer municipio del área metropolitana de Guadalajara en registrar un caso de gusano barrenador en una mascota. Habitualmente aquí le informábamos que se presentaban en ganado en diferentes partes del estado y por supuesto de la República, pero a la fecha ya hay 13 casos registrados de contagio de esta plaga en mascotas y una de ellas se encuentra en Zapopan. Así lo dio a conocer la Secretaría de Agricultura y Desarrollo Rural. Mucho ojo con eso, familia, porque, pues, por ejemplo, la larva de mosca puede acercarse a alguna herida que traiga algún animalito, que ya se le hizo pus, que no se alcance a cerrar, que se le vea alguna larva. Cuidado, porque puede tratarse de gusano barrenador y hay que ir inmediatamente con la autoridad, con un veterinario, para recibir la atención médica urgente, porque esto pues puede contagiarse luego a otros animalitos y así, y pues no queremos al rato que luego nuestras mascotas se vayan a enfermar o si de algún vecino y se pueda llegar a pasar a otro animalito, ¿verdad? Entonces hay que tener mucho cuidado con las infecciones en las heridas. Es importante que de inmediato acudan con su médico veterinario para que determine si se trata de la aportación del gusano barrenador o en su caso lo descarte, ¿verdad? De acuerdo con el secretario de Agricultura y Desarrollo Rural en el estado, Eduardo Ron Ramos, se espera que en los municipios se realice alguna campaña para detectar esta plaga en animales callejeros, ya que estos, al sufrir un accidente o contar con una herida expuesta, pueden ser potenciales receptores de la larva de mosca que provoca el gusano barrenador. Al parecer, este primer perrito que se contagió con el gusano barrenador fue un animalito callejero, ¿verdad? Pero hay que tener mucho cuidado también con nuestros perritos en casa. Y a partir de este jueves 21 de mayo se llevará a cabo en la explanada del antiguo Hospital Civil la Feria de la Salud, denominada La Higiene de Manos hasta la Vacunación, Fundamentos de la Salud Pública, con la encomienda de incrementar la cultura de lavado de manos para el público en general y personal médico, ya que aseguran esta buena práctica ayuda a disminuir hasta en un 50% los riesgos y transmisiones de enfermedades, tanto respiratorias como gastrointestinales. Así lo dijo el doctor Esteban González Díaz, jefe de la Unidad de Vigilancia Epidemiológica Hospitalaria del Antiguo Hospital Civil de Guadalajara.
5: Que salva vidas, ¿sí? Y esta acción sabemos que puede disminuir la transmisión de infecciones asociadas a la atención de salud, o lo que se llamaban infecciones nosocomiales, que pueden ser y generalmente son por microorganismos multiresistentes, la simple acción de una higiene de manos, lavado de manos con agua y jabón o con soluciones alcohol geladas, ¿qué podemos hacer? Disminuir el 50% de riesgo de una infección asociada a la atención en salud. Y esto, ¿qué va a impactar? Pues va a impactar en la morbilidad, la mortalidad de los pacientes, el gasto económico y la generación de más resistencia de microorganismos multiresistentes.
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0: Saludamos con mucho gusto al doctor Mauricio López Reyes, que nos tiene la información del pronóstico del tiempo. Ya le estábamos anticipando, se vienen días calurosos esta semana. ¿A partir de cuándo y todos los detalles? Bienvenido con la información. Buena tarde.
6: Un saludo desde el Instituto de Astronomía y Meteorología de la Universidad de Guadalajara. Estas son las condiciones meteorológicas para el día de hoy, lunes 18 de mayo. Continuamos con tiempo estable en buena parte del noroeste y también del extremo sur de México hacia la península de Yucatán, debido a un sistema anticiclónico que mantiene este tiempo despejado con altas temperaturas. Sin embargo, hacia el centro, parte del occidente y noreste de México, tenemos la combinación de inestabilidad con el calentamiento diurno y algo de entrada de humedad, por lo cual se podrían registrar algunas precipitaciones en las regiones antes mencionadas, sobre todo vespertinas y en zonas montañosas. Esto lo vemos reflejado en los modelos de pronóstico. Al avanzar el día de hoy, el calentamiento diurno precisamente favorecerá el crecimiento de algunas nubes y, por lo tanto, chubascos y tormentas eléctricas sobre la Sierra Madre Oriental. Algunos puntos de Jalisco no serán precipitaciones que cubran por completo nuestro estado, ni mucho menos, sino que se comportarán por sectores, así como se han presentado los últimos días. De manera particular, para el área metropolitana de Guadalajara, el día de hoy, temperaturas máximas entre 30 a 32 grados Celsius. No se descartaría algún chubasco de manera aislada finalizando la tarde y durante la noche. Altos de Jalisco entre 29 y 30 grados, el norte también 31-32, el sur del estado con probabilidad de precipitación también para Ciudad Guzmán 31-32, las máximas Autlán de Navarro llegando hasta los 33-34, Valles también entre 32-33 y Puerto Vallarta entre los 32 y 33 también con cielo mayormente despejado. Para el día de mañana muy temprano amanecemos en el área metropolitana entre 17-18 grados Celsius, cielo parcialmente nublado y hay que estar preparados porque esperamos que en los próximos días las temperaturas máximas vuelvan a subir a valores cercanos a los 35 grados Celsius, situación que estaremos informando aquí a través de el Instituto de Astronomía y Meteorología.
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0: Una de la tarde con 50 minutos, estamos de regreso con más. Antes de irnos a la información nacional, la Secretaría de Salud Jalisco reportó avances significativos en la atención médica materna y perinatal al reducir la mortalidad materna en la entidad y fortalecer la capacitación del personal médico y de enfermería, para lo cual este 2026 pues hay avances importantes. Ya lo escuchábamos la semana pasada en voz del secretario de Salud en la entidad, Héctor Raúl Pérez Gómez. Uno de los propósitos importantes es llevar a cabo un buen papel en materia sanitaria durante la ejecución del Mundial, que está a 25 días de arrancar. Vámonos a información nacional. La presidenta de México, Claudia Sheinbaum, señaló que las acusaciones de que Morena sea un narcogobierno provienen de voces del viejo régimen, ya sabe, los conservadores. ¿Será?
11: No, ningún riesgo. Miren, es interesante e importante hablar de lo que está pasando. Y decirlo muy claramente. ¿Qué cambió en México en el 2018? Llegó un gobierno que impulsó un nuevo modelo económico. Un gobierno que no gobierna con los intereses económicos. Bueno, que gobernamos para todos, pero que gobierna para el pueblo de México. Fueron 36 años de gobiernos vinculados con los grandes intereses económicos de México y del exterior. ¿Quiénes son los que ahora escriben de manera muy mentirosa, por cierto, de que hay narcogobierno, de que hay narcopartido? ¿Quiénes son? Las plumas del viejo régimen. Así de sencillo. Riva Palacio, director de Notimex de Salinas de Gortari. Todos. Aquí puedo... Los intelectuales que fueron cooptados por Salinas de Gortari cuando llegó al gobierno y que después vivieron al amparo del poder público.
0: La presidenta Claudia Sheinbaum confirmó que la Unidad de Inteligencia Financiera congeló de manera preventiva las cuentas de los 10 funcionarios señalados por Estados Unidos y explicó que la medida responde a mecanismos automáticos entre bancos mexicanos y estadounidenses. Esto tras la emisión de órdenes de aprehensión en los Estados Unidos. Además, adelantó que la Unidad de Inteligencia Financiera emitirá un comunicado para detallar las razones de procedimiento.
11: Van a sacar, les pregunté, van a sacar un comunicado en un rato. Les pedí que lo sacaran. Plantea que es de una manera preventiva. Ahí se va a explicar en el documento. Dado que hay una orden de aprehensión en Estados Unidos contra 10 personas, los bancos de aquí, como tienen relación con los bancos de allá, toman una serie de medidas y de manera automática preventivamente lo hace la UIF.
16: ¿No es que la UIF esté investigando al
11: no, gobierno? Ahí lo va a explicar en el documento cómo son mecanismos automáticos que se dan en cualquiera de los casos.
0: El titular del Ejecutivo también reaccionó en cuanto a la marcha organizada por Morena contra la gobernadora de Chihuahua, Maru Campos, y Claudia Sheinbaum aseguró que es parte del momento político. Además, defendió también la libertad de expresión y manifestación en el país.
11: Bueno, es parte de la... del momento político. Pero también es importante que la gente haga su evaluación cuando hablamos de libertad. Nosotros no detenemos a nadie que sea un dirigente social que se manifiesta. Hay total libertad de manifestación, de reunión, de expresión, total y absoluta. Entonces es muy importante que haya en todos lados. No sé por qué pusieron carteles ahí en Chihuahua para evitar una manifestación. Entonces libertad. Es un llamado a todos los gobernadores, gobernadoras, a la libertad de expresión, manifestación. A todos y a todas.
0: Tarde de lunes, vamos a escuchar el comentario de la psicóloga y escritora, así como especialista en salud mental, Rosa Chávez. ¿Cómo está? Muy buenas tardes, bienvenida con su comentario semanal.
3: tal? Gusto saludarlos. Les dejo mi opinión semanal, el tema más allá de las palabras y las cosas. En la cultura occidental damos por hecho que el lenguaje se corresponde con los objetos del mundo real. Cada sustantivo tiene pertenencia con un objeto y encuentra su correspondencia con unas palabras que lo describen. Por ejemplo, la palabra libro corresponde al que usted tiene en la mano, en la mochila o en su librero. La interpretación a través del lenguaje es relativa. Las palabras nos unen o nos separan. Hay diferencia con el budismo zen, que se originó en la India. Un camino dinámico hacia una vida mejor ayuda a lograr la serenidad interior y el crecimiento personal, incluso en medio del ajetreo cotidiano. El zen está introyectado todo el tiempo y enriquece lo que cada uno hace, orienta hacia la vida interior. Además, ilumina la verdadera naturaleza. La actividad más sencilla es enfocarse en la respiración y tomar conciencia de la mente y el cuerpo. El hinduismo incorporó el yoga para poner en práctica la filosofía, potenciar la mente y el cuerpo a través de la meditación. Con la práctica se logra desviar la atención hacia un plano superior de conciencia. Yoga, en sánscrito, significa unir, juntar, enseña a dirigir la mente hacia un desarrollo superior. Buda enseñó un camino sin importar la clase social, un cambio radical en el sistema de castas de la India, en donde solo permitían que los miembros de la casta de los religiosos, los brahmanes, buscaran el conocimiento espiritual. Contempla cuatro nobles verdades. La primera es que las personas se dan cuenta que en la vida existe el sufrimiento. La segunda, reconocer que las causas del sufrimiento son los propios deseos. La tercera, la manera de evitar el sufrimiento es renunciar a los deseos. La cuarta, tener una percepción correcta y aspiraciones correctas. Y aseguran que si acostumbran a meditar y viven de acuerdo con la ética, la vida será pacífica. Se trata de adquirir disciplina sin analizar y controlar el pensamiento racional, tan difícil en estos tiempos. Aprender a meditar no es fácil, como a nosotros los occidentales. Los juicios racionales entorpecen la acción iluminada y espontánea. Con el tiempo y la disciplina penetra al inconsciente, lo que Carl Jung llamó la gran liberación. Todos tenemos barreras que podemos romper y despertar de la conciencia. La aritmética binaria se basa en el 1 y en el 0. Ha hecho posible la existencia de las computadoras. Los que laboran frente a una pantalla viven en un continuo estado de estrés. Se pierde la mirada en los objetos, la comunicación con las personas. Observar y además interpretar el lenguaje no verbal que dice más que las palabras. No existimos como un ser individual. Tenemos una conciencia individual, percepciones, sensaciones personales. El concepto que tenemos de nosotros mismos es producto de las experiencias que tenemos y de las experiencias que los otros tienen de nosotros. El yo individual es una expresión del verdadero yo, el verdadero ser que conforma una unidad con todas las cosas. De acuerdo con la psicología social, el concepto del yo es el resultado de la interacción con los demás. Somos parte de los otros y los otros son parte de nosotros. Conformamos una unidad indivisible con nuestro entorno social. Es la cultura de cada país. Por estos conceptos es que funciona mejor la educación presencial en los niños y jóvenes que las clases en línea. El mundo que percibimos es el resultado de nuestros estados perceptivos y la conciencia hace que parezca que en realidad existe. Cuando recurrimos al inconsciente, cuando aprendemos a conocernos, tenemos la oportunidad de estar más en sintonía con la realidad, porque somos muy buenos para conocer a los otros, para mirarnos en un espejo de todo aquello que no nos gusta, pero nos cuesta trabajo entrar a nuestro interior. Una recomendación para los padres es dejar a sus hijos sin dispositivos. ¡Ay, cómo los escucho! ¡Estoy aburrido! Están de mal humor, ya no saben qué hacer. ¡Qué diferencia con los tiempos pasados! El aburrimiento ayudaba a buscar el juego, a inventar el juguete. Estar aburrido es escuchar los sonidos, estar en estado de vigilia, en relajación y concentrarse en el mundo interior. La respiración consciente es un ejercicio antiguo que hace que dirijamos la atención a nuestro interior. Una buena meditación es agradecer a cada órgano de nuestro cuerpo, por ejemplo, a los pulmones. Gracias por el trabajo que llevas a cabo día y noche. Eres el máster. Sin tu labor, en unos minutos dejo el plano terrenal. Al corazón, percibo tus latidos. Gracias a la labor tan importante, bombea la sangre a todos los órganos y al intestino, que está conectado con las emociones. En fin, da tristeza ver a los hijos de internet. Han perdido el sentido común, la creatividad, entrenarse para pensar, deducir. Los han retirado de las artes, la música, la pintura, la danza y de su propio yo. Hagamos algo. Gracias, hasta la próxima. Búsquenme en mis redes sociales, rosachavez.com.mx.
0: Gracias, gracias, doctora. Momento de ir a una pausa. Es breve y nos ligamos al corte informativo.
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0: Se registra el primer caso de gusano barrenador en la zona metropolitana. Se trata de una mascota del municipio de Zapopan.
2: El gusano barrenador llegó al área metropolitana de Guadalajara. El primer caso registrado es en el municipio de Zapopan, donde, de acuerdo con el secretario de Agricultura y Desarrollo Rural de Jalisco, Eduardo Ron Ramos, se confirmó el primer caso en una mascota. Hasta el viernes se informó que se tenían confirmados en todo Jalisco 13 casos de contagio de esta plaga, aunque regularmente se concentra en ganado. Al ser una larva de mosca, esta puede aprovechar las heridas abiertas de cualquier animal. Sin embargo, se acaba de confirmar que en el municipio de Zapopan se registró el primer caso de gusano barrenador en una mascota. Es por eso que, ante la sospecha de que algún animal pudiera estar contagiado con esta plaga o presente alguna infección en heridas, es importante que de inmediato acudan con su médico veterinario para que determine si se trata de la portación de un gusano barrenador o, en su caso, lo descarte. De acuerdo con el secretario de Agricultura y Desarrollo Rural de Jalisco, Eduardo Ron Ramos, se espera que los municipios realicen alguna campaña para detectar esta plaga en animales callejeros, ya que estos, al sufrir un accidente o contar con alguna herida expuesta, pueden ser potenciales receptores de la larva de mosca que provoca el gusano barrenador. En Informe 24, Andrea Manso.
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0: Este jueves 21 de mayo se realizará en la explanada del antiguo Hospital Civil la Feria de la Salud, denominada La Higiene en Manos hasta la Vacunación, Fundamentos de la Salud Pública, con la encomienda de incrementar la cultura de lavado de manos para público en general y personal médico. Especialistas aseguran que esta buena práctica de higiene disminuye hasta en un 50% los riesgos y transmisiones de enfermedad, además de eliminar diversas bacterias que causan enfermedades respiratorias y gastrointestinales.
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0: El Grupo Aeroportuario del Pacífico informó que continuarán los cierres viales en la carretera a Chapala como parte de los trabajos para la construcción de un segundo acceso a la terminal aérea. De mañana 19 al 21 de mayo, las cuadrillas de trabajo ocuparán los carriles centrales en el sentido hacia el complejo aeroportuario. Asimismo, los días 21 y 22 de mayo, la estrategia contempla la inhabilitación de dos carriles centrales para habilitar el contraflujo en ambos sentidos de la vialidad. Esta misma medida de contraflujo se repetirá los días 29 y 30 de mayo. Los trabajos se realizarán con un horario nocturno de 22 a 5 horas, con el objetivo de reducir el impacto en el flujo vial.
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0: Saldo de 2 muertos y 44 heridos fue lo que dejó un aparatoso choque por alcance a la altura del kilómetro 33 de la autopista Tepic-Guadalajara. En el accidente, dos hombres de entre 30 y 35 años perdieron la vida de forma instantánea. Según se informó, los pasajeros y lesionados son habitantes de la colonia Tateposco. Oficiales de la Guardia Nacional se hicieron cargo del servicio para iniciar los peritajes correspondientes.
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0: Disminuyen los casos de amenazas en planteles escolares.
4: Una baja muy notable y drástica se ha tenido en los reportes en planteles escolares donde se tenían amenazas por retos virales que pudieran suceder. Así lo informa el secretario de Educación en Jalisco, Juan Carlos Flores Miramontes, quien agrega que ha disminuido drásticamente estas situaciones y la misma secretaría ha mantenido coordinación con el C5, autoridades estatales, municipales y federales, y espera que ya no se vuelvan a presentar y detalla.
17: Fue una moda, esperemos que así haya sido, que ya no regrese porque consume muchos recursos de autoridades, de protección civil, de seguridad de los municipios y seguridad del Estado. Y por protocolo que acordamos con la Federación también, pues, de las autoridades federales. Así es que creo que ha funcionado mucho estas visitas que hemos estado haciendo a las escuelas donde se presentaron esos casos. Ya no hemos tenido recurrencia. Se habla con ellos, con los alumnos, que son los que asumimos que tomaron esta... extraña vía de seguir una red, ha disminuido drásticamente.
4: Para Informe 24, Eloy Arellano.
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0: Gracias por su atención. Estuvo con usted aquí en Informe 24, David Correa Aldrete.
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0: 2:07 p.m. Hay más información que compartirle. Gracias por estar aquí con nosotros. Y es que, bueno, pues hay temas importantes relacionados con la salud. Usted sabe que desde el año anterior, pues estaba esa situación de la presencia del sarampión. Y las autoridades llevaron a cabo diferentes campañas en medios de comunicación, por supuesto, redes sociales, para que todas las personas tuvieran conocimiento de que había que ir a vacunarse, ¿no? Ganarle la batalla a este virus que se podía transmitir muy fácil de persona a persona, sobre todo por la proximidad. Al tratarse de un tema viral, pues usted sabe, luego podían pues estar en un mismo espacio, en la escuela, los estudiantes, en la oficina, los trabajadores y demás, y contagiarse de este virus. Sin embargo, pues recientemente ya se había dado a conocer que el virus, este brote, pues ya estaba muy a la baja y contenido. Bueno, pues otra vez hay nuevos casos del sarampión. Y es que justamente, aunque se ha mantenido una vigilancia y la vacunación, más de 3 millones de jaliscienses nos hemos vacunado contra este virus. Bueno, pues aquí en Jalisco, los planteles escolares siguen registrando casos, sobre todo en el área metropolitana de Guadalajara, ya que al cierre de la segunda semana de mayo se presentaron 3 nuevos casos. Así lo dio a conocer el secretario de Educación en el estado, Juan Carlos Flores Miramontes.
17: Se presentaron otros 3 casos aunados a los 11 que llevamos en esta semana. Son un total de 13 casos. Afortunadamente, la próxima semana recuperamos 8. ¿En 8 escuelas. Se presentan principalmente en área metropolitana de Guadalajara. Afortunadamente, en todos los casos solo ha sido necesario suspender grupos. En la mayoría de las escuelas 1 y solo en pocas escuelas 2.
0: Por ello, la importancia, familia, de no relajar la guardia, las medidas importantes en materia de sanidad para poder ganarle la batalla al sarampión. Y justamente, ¿qué tenemos que hacer para evitar el sarampión? Bueno, pues mire, es muy fácil. Ahí le van, lo más fácil, la vacunación. Protección de la triple viral. Esta vacuna que se ofrece aquí en el estado contra el sarampión, la rubeola y paperas. Se administra la primera dosis entre los 12 y 15 meses de edad y el refuerzo entre los 4 y 6 años. También la vacuna doble viral, dirigida a adolescentes y adultos de 10 a 49 años que no cuenten con su esquema de vacunación completo o no tienen certeza de si habían padecido o no esta enfermedad. También, fundamental, medidas de higiene y prevención. ¿Cuáles son esas medidas de higiene? Lavarnos las manos constantemente, por lo menos antes de ingerir algún alimento, ¿no? Hay gente que se levanta y ya no se las lava las manos hasta al día siguiente o cuando le toque baño. Imagínese usted. ¿Qué podemos contraer con esto? Pues enfermedades respiratorias, ¿no? Enfermedades gastrointestinales, porque pues ya agarró dinerito, ya se rascó aquí, ya hizo esto y lo otro, ya agarró papita, ya agarró la comida y para la panza. Y todo eso va directo al estómago. La higiene respiratoria también es fundamental. Por ejemplo, al momento de toser o estornudarse, hay que cubrirse la nariz y la boca con un pañuelo, con el antebrazo, para evitar que luego ande bautizando a los demás, ¿eh? Estornuda, ¡achú! Y luego, ¡ay, Dios! Ya me bañaste toda, todo. Ahí también, familia, podemos evitar contagios. Y también evitar el contacto. En caso de que se confirmen brotes, es importante evitar el contacto cercano con personas que estén enfermas o que traigan síntomas. Porque también puede pasar que empiece uno a tener algún síntoma, por ejemplo, del sarampión, ¿no? ¿Cuáles son los síntomas frecuentes de esta enfermedad? Bueno, pues puede ser fiebre alta, tos, secreción nasal, los famosos moquitos, conjuntivitis, los ojos rojos, y a los pocos días aparecen pequeñas manchas blancas en el interior de la boca, las manchas de Koplik, así se les conoce. Después viene un sarpullido rojizo, característico, que inicia en cara y después se extiende al resto del cuerpo. Entonces, si vemos a alguien con esos síntomas, pues tampoco hay que acercarse. Pero evite la automedicación y es muy, pero muy importante ir inmediatamente con los especialistas. Bueno, y Jalisco alcanzó el 100% de la cobertura de vacunación contra el sarampión en bebés. Menores de 18 meses ya están vacunados, así lo informan las autoridades sanitarias, eliminando el rezago de este grupo de edad. Las autoridades de salud señalan que mantener ese nivel requiere que las familias estén al pendiente del esquema de vacunación de sus hijas y de sus hijos desde los primeros meses de vida. Y justamente, aunque el pasado 5 de mayo es la conmemoración para concientizar sobre el lavado de manos, pues esta acción se promueve todos los días del año, todo el tiempo. Por ello, el personal médico del antiguo Hospital Civil, tanto médicos y personal del entorno hospitalario, pues hacen un llamado a los pacientes, al personal médico y al público en general a lavarnos las manos constantemente. ¿Se acuerda usted cuando estábamos en la pandemia? Sí, que teníamos que lavarnos las manos por lo menos 20 a 30 segundos cada media hora. Póngale, cada hora, ¿no? Y recuerden, no nomás es la mano, sino que también de preferencia hasta el codo, porque luego con las manos nos agarramos. ¿Qué es lo primero que se agarra? Pues la otra mano. Luego que ya se rascó, que ya se agarró el codo, que la cara, que el cuello, y de ahí para todos lados, ¿no? Ya agarró el escritorio, ya agarró, en mi caso, el micrófono, y pues luego más personas vienen, lo agarran, esto y lo otro, y ya podemos hacer ahí, pues, algún contagiadero. Entonces, por ello, la importancia de estarnos lavando las manos, utilizar gel antibacterial, utilizar de estos sprays que tienen... pues que funcionan para matar que la presencia del COVID, que el mal olor y también otro tipo de virus, ayudan muchísimo, familia. Entonces nosotros mismos podemos ayudar a eliminar la presencia de este virus del sarampión y otros más, que se puedan ir agregando a la lista. Bueno, y la vigilancia en las dos centrales camioneras del área metropolitana de Guadalajara dejó más de 3,000 infracciones y 159 vehículos retirados de circulación desde diciembre de 2024 a la fecha. La medida es aplicada por la Secretaría de Transporte en Jalisco, encabezada por Diego Monraz Villaseñor, el titular de la dependencia, con operativos permanentes en la nueva central camionera de Tlaquepaque y la central camionera que se ubica en Zapopan, allá para la zona de Avenida Vallarta y Aviación. De acuerdo con la dependencia, se levantaron 3,232 folios de infracción. ¿Por qué? Bueno, pues porque los vehículos estaban principalmente los particulares y también taxis tradicionales, así como unidades de plataforma, estaban incumpliendo con los reglamentos o prestaban un servicio de forma irregular. Además, fueron sacados de circulación autos particulares, taxis, mototaxis, camionetas tipo urban y vehículos de plataforma. Las autoridades señalaron que este operativo busca evitar riesgos para usuarios del transporte y frenar prácticas como estacionarse en zonas prohibidas, hacer ascensos fuera de sitios autorizados o trabajar sin permisos. Las acciones se realizan en coordinación con elementos de la Policía Estatal y corporaciones de seguridad de los tres niveles de gobierno. ¿Usted es de los afortunados que recibe su reparto de utilidades? Primero que nada, felicidades. Esperemos que no lo deban todavía, que lo administren bien para que les pueda ayudar en un futuro a cuestiones importantes. Bueno, pues la Secretaría del Trabajo y Previsión Social del Estado recuerda que mayo y junio son los meses límites para el reparto de utilidades. Una prestación que corresponde al 10% de las ganancias generadas por la empresa durante el año fiscal anterior. La dependencia estatal informó que tienen derecho a recibir este pago quienes hayan trabajado al menos 60 días durante el último ejercicio fiscal, incluyendo empleados de base, año fiscal anterior. La dependencia estatal informó que tienen derecho a recibir este pago quienes hayan trabajado al menos 60 días durante el último ejercicio fiscal,

0: son el 30 de mayo para empresas y hasta el 29 de junio para patrones, personas físicas. Además, el titular de la Secretaría del Trabajo y Previsión Social en el estado, Juan Enrique Ibarra Pedrosa, indicó que las y los trabajadores que no reciban el pago de utilidades pueden acudir a la Procuraduría de la Defensa del Trabajo o bien al Centro de Conciliación Laboral para recibir asesoría gratuita y presentar inconformidades. Así que no se les duerma, y si usted dentro de sus prestaciones está a recibir este reparto de utilidades, póngase buzo, póngase buza y acuda a conciliación y arbitraje allá para la carretera a Tezistán, para que justamente pueda presentar su inconformidad. Si usted transita para la carretera Chapala, va para Ixtlahuacán de los Membrillos, El Salto, Chapala y demás, esté pendiente porque a partir de mañana habrá algunas afectaciones viales. Sin embargo, no va a ser todo el día, también eso es importante. El Grupo Aeroportuario del Pacífico, el GAP, informó que continuarán los cierres viales en la carretera Chapala como parte de esos trabajos para construcción de un segundo acceso a la terminal aérea. Hay que recordar que uno solo no se da abasto, entonces están instalando traves y demás para crear este segundo acceso. De tal forma, de mañana 19 al 21 de mayo, las cuadrillas de trabajo ocuparán los carriles centrales en el sentido hacia el complejo aeroportuario. Asimismo, los días 21 y 22 de mayo, la estrategia contempla la inhabilitación de dos carriles centrales para poder habilitar un contraflujo en ambos sentidos de la vialidad. Esta misma medida de contraflujo se va a repetir los días 29 y 30 de mayo. Los trabajos se realizarán con un horario nocturno, es decir, de las 10 de la noche a las 5 de la mañana, esto con el objetivo de reducir el impacto en el flujo vehicular. La Secretaría de Desarrollo Económico lanzó la convocatoria Jalisco Arte y Artesanía. El objetivo es llenar de color y tradición las calles de Guadalajara. Buscan creadores locales y colectivos para así intervenir la ciclovía de la ruta artesanal. Esta ruta conecta el centro histórico con la Casa de las Artesanías, que se ubica en este municipio, justo a un costado del Parque Agua Azul. Los seleccionados plasmarán pinturas y señalética inspirada en el talento de nuestras y de nuestros artesanos. Bien, son las 2 de la tarde con 20 minutos. Vámonos rápidamente a la última pausa y regresamos con la recta final.
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4: De la tarde con 22 minutos. En este momento está empezando a llover en algunos puntos de la ciudad.

0: sobre todo en la zona Arcos, también en el centro de Guadalajara, Colonia Moderna, López Cotilla y aquí también en la zona Minerva. Exactamente donde nos encontramos, aquí en Miguel Hidalgo, ya está empezando a chispear. También nos llega el reporte de que está empezando una ligera llovizna ahí para la zona de la glorieta Colón, ahí en López Mateos y Plan de San Luis. Ya está empezando a chispear, así que mucho cuidado, familia, maneje por favor con cuidado, con mucha precaución, porque luego de pronto empieza a llover y algunos se preocupan, ay, que esto y que el otro. No, mantenga la confianza, la calma, maneje con cuidado y va a llegar con bien a su destino. Y justamente se reporta algo de actividad eléctrica y de acuerdo con el radar Doppler de la Universidad de Guadalajara, pues ya empieza a detectar ecos de lluvia ligera a moderada, también en algunas partes del municipio de Zapopan, Tlajomulco, Tlaquepaque, ya le decíamos, en algunas colonias de Guadalajara. Y esta lluvia, esta precipitación, se está dirigiendo hacia el noroeste de la ciudad. Así que, con mucho cuidado, familia, van a llegar con bien a sus destinos, ya lo verán. Aquí estamos nosotros pendientes de cómo se encuentran las condiciones del pronóstico del tiempo. Y hay más información porque, bueno, pues hace un par de semanas se dio a conocer esta situación muy triste de algunas bromas que estaban efectuando en algunos planteles educativos, sobre todo después de lo que ocurrió en, pues usted sabe, acá en las pirámides de Teotihuacán, en la capital del país, en donde una persona, bueno, pues quiso recordar la triste masacre de Columbine y pues accionó su arma atacando a algunos turistas. Bueno, pues a raíz de eso, pues algunas personas, algunos jóvenes, se les hizo muy chistoso, según ellos, ¿verdad?, llevar a cabo bromitas de que iban a hacer pues algunos ataques en planteles y demás, sobre todo pues para librar la situación de los exámenes y demás. Bueno, pues ante estas malas bromas, ha notado ya una baja notable y drástica en algunos reportes, sobre todo en los planteles escolares, donde se tenían ese tipo de amenazas por los retos virales que pudieran suceder. Así lo informó el secretario de Educación en la entidad, Juan Carlos Flores Miramontes.
1: Fue una moda, esperemos que así haya sido, que ya no regrese porque consume muchos recursos de autoridades, de protección civil, de seguridad de los municipios y seguridad del Estado. Y por protocolo que acordamos con la Federación también, pues, de las autoridades federales. Así es que creo que ha funcionado mucho estas visitas que hemos estado haciendo a las escuelas donde se presentaron esos casos. Ya no hemos tenido recurrencia. Se habla con ellos, con los alumnos, que son los que asumimos que tomaron esta extraña vía de seguir una red, ha disminuido drásticamente.
0: Bueno, pues se agrega que para esto se mantiene una coordinación, una estrategia muy importante de trabajo en conjunto con el sistema, el escudo urbano C5, entre autoridades estatales, municipales y federales, y espera que ya no vuelvan a presentarse este tipo de situaciones. Para ello también es muy importante que usted mantenga la comunicación con sus hijas, con sus hijos, para pues saber con quiénes se junta, qué hacen después de las clases, en el recreo y demás, para evitar que estén cerca de personas que nada más están buscando de verdad cómo afectar a los demás. Bueno, y la Comisaría de Seguridad Ciudadana de Guadalajara concluyó un programa de capacitación dirigido a elementos policiales en preparación para la Copa Mundial de la FIFA 2026, que estará arrancando en 25 días. Se abordaron temas de derechos humanos y protocolos de atención a poblaciones prioritarias. La Mesa de Trabajo de Derechos Humanos del Comité Guadalajara 2026 compartió la formación a estos oficiales. Los contenidos incluyeron herramientas de actuación policial, prevención de eventualidades y procedimientos de atención ciudadana. El programa forma parte de las acciones preparatorias que desarrolla el municipio para este evento deportivo que se realizará a partir del próximo 11 de junio, cuando empiece a rodar el balón en los tres estadios mexicanos. Y Guadalajara hará trabajos de mantenimiento de 15 kilómetros de ciclovías. La ciudad está en cuarto lugar en Latinoamérica en materia de infraestructura ciclista, por lo que el municipio concentra el 46.7% de los viajes ciclistas del área metropolitana de Guadalajara. Las ciclovías ubicadas en principalmente al oriente de la ciudad, como son las calles de Silverio García, Pérez Arce, Gigantes, Constancia, Plaza de la Bandera y Hospital, serán intervenidas con acciones de mantenimiento y mejora para fortalecer la seguridad y conectividad ciclista en la ciudad. Los trabajos incluyen renovación del señalamiento horizontal y vertical, mantenimiento de la carpeta asfáltica y reposición de elementos de confinamiento como boomerangs, volardos y vialetas. Hay que recordar que ahí se encuentran también las famosas quesadillas. En conjunto, las intervenciones abarcan casi 15 kilómetros de infraestructura ciclista y permitirán mejorar la conexión entre vialidades como Revolución, Javier Mina, Calzada del Ejército, Paseo Alcalde y Marcelino García Barragán. Para esto, el gobierno de Guadalajara llevará a cabo una importante inversión para mejorar las ciclovías.
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0: Rápidamente, el rey de España, Felipe VI, confirmó su asistencia al Mundial de Fútbol 2026 y estará en Guadalajara el próximo 26 de junio para presenciar el partido de la fase de grupos entre España y Uruguay, después de que fue invitado tanto por la presidenta de México, Claudia Sheinbaum, como por el gobernador de Jalisco, Pablo Lemus Navarro. Bueno, y como parte de las acciones de Guadalajara, que será mundialista, el municipio, en colaboración con la empresa Comex, pintó el mural mundialista más grande en el estado. Tiene una superficie de 10.000 metros cuadrados y está ubicado en varios puntos, por ejemplo, en Periférico y la Calzada Independencia. La intervención busca transformar visualmente el espacio público, un equipo con artistas urbanos y promover el sentido de pertenencia, el orgullo local y la conexión con el deporte, que se ubica en varios puntos de la ciudad para tratar de levantar el espíritu mundialista. Ayer los Pumas derrotaron 1-0 con gol de Jordan Carrillo a la escuadra de los Tuzos del Pachuca, para tener un marcador global con empate a 1, pero por diferencia de la tabla, los felinos avanzaron a la gran final, que estarán recibiendo el próximo domingo el partido de vuelta en CU al equipo del Cruz Azul, que derrotó a las Chivas 2-1 el pasado sábado en la cancha del Estadio Jalisco. Con esta información, bueno, pues el equipo de los Pumas, dirigido por Efraín Juárez, buscará alcanzar un título y romper una sequía de 17 años sin ganar. Bien, con esta información estamos llegando al final de esta emisión de Informe 24 Guadalajara. Le agradecemos mucho el favor de su atención. Desde aquí mandamos una felicitación a mi compañero Eloy Arellano, hoy que cumple años. Así que enhorabuena y que sean muchos años con mucha salud. Ya nos vamos, cuídese mucho, pásela bien. Se quedan aquí en Retro con la música en los controles operativos, Alberto Esparza, y detrás de este micrófono su servidor, David Correa Aldrete, quien le desea la mejor de las tardes y muy buen provecho.
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1: Este es el reporte vial de Informe 24.
2: Ante el colapso de la autopista Tepic, el ingreso por Avenida Vallarta, carretera Nogales, presenta un efecto embudo con filas kilométricas para quienes intentan incorporarse a Periférico.
1: Informe 24.
2: Sobre Periférico Sur, en la zona Juan de la Barrera, se registra reducción notable de la velocidad y asentamientos viales remanentes en las inmediaciones de Periférico Sur y Juan de la Barrera, tras un fuerte siniestro vial. Aunque los vehículos han sido movidos, el flujo no se ha normalizado por completo.
1: Informe 24.
2: Sobre el nodo Revolución y Arcos del Milenio, en ambos puntos estratégicos de distribución del tráfico, se reporta habitual colapso en hora pico del inicio de semana, acentuado por las secuelas de alcances viales ocurridos durante el fin de semana, que dejaron afectaciones menores en la infraestructura y las laterales.
1: Informe 24.
2: Recuerda que con las recientes reformas a la Ley de Movilidad del Estado, detenerse a observar o grabar accidentes con el celular en la vía pública está siendo estrictamente sancionado con multas elevadas y riesgo de corralón por obstrucción.
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2: Maneja con paciencia, mantén tu distancia de seguridad y utiliza aplicaciones de navegación en tiempo real para rastrear rutas alternas si te diriges hacia el nodo de salida a Tepic o Periférico Sur.
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1: ¿Qué tal? Sean todos bienvenidos a una nueva emisión de Informe 24 con Voces del Deporte Mexicano, arrancando la edición 11 de nuestro programa. Soy Paco Torres, los saludo con muchísimo gusto y me acompañan hoy en cabina Gaby Fernández de Lara. Gaby, ¿cómo estás? No pregunto cómo estás, ya sabemos que está contenta. Aparte de lo de Pumas, ¿cómo estás?
2: Pues muy feliz, una semana muy azul y oro. Y contenta también por saludarlos, ya 11 programas, qué rápido se nos está yendo el tiempo. De este lado, pues los que vamos a la final, del otro los que andan un poco tristes.
1: De acuerdo, y también nos acompaña hoy en cabina, lo cual nos da mucho gusto, Aarón Soriano, bienvenido.
3: ¿Cómo estás, Paco? Qué gusto saludarte, Gaby, a todos en casita donde nos estén escuchando, ya sea en su vehículo, en la hora del trabajo. Pues bueno, qué gusto platicar con ustedes de deportes, hay mucha información, arrancando semana se acumula todo.
1: Y también desde Querétaro nos acompaña Álvaro Cruz. Álvaro, ¿cómo estás?
4: Qué gusto saludarte, Paquito, Gaby, Aarón, un gusto desde acá de Querétaro. Y bueno, pues con un ojo al gato, otro al garabato, está dando en este momento Carlo Ancelotti la lista de Brasil para la Copa del Mundo. Se viene buena, ¿eh?
1: Allá, no sabéis si Neymar está o no está. Digo, en la ampliada ya sabemos que está, a ver si está en la definitiva. Pues vámonos rápidamente con los titulares. Pumas y Cruz Azul disputarán el título de la Liga MX.
2: Noticia bomba en el béisbol de invierno. Robinson Cano jugará con los Tomateros de Culiacán en la Liga Mexicana del Pacífico.
3: Quedaron definidas las finales de conferencia en la NBA. Hoy, en el oeste, juego número 1, San Antonio visita Oklahoma City y mañana Cleveland inicia la serie contra los Knicks de Nueva York.
1: Micrófono, por ahí no te escuchamos, Álvaro.
4: En Inglaterra aseguran que Pep Guardiola no seguirá en el Manchester City a partir del verano. Su reemplazo será Enzo Maresca, quien ya ganó Champions como auxiliar de Guardiola.
1: Las Águilas del América se coronaron campeonas de la Liga MX femenil.
2: En atletismo, la mexicana Alegna González impuso récord nacional y conquistó el medio maratón de marcha en Portugal.
3: Debido a una filtración, se supo que los Vikingos de Minnesota serán los rivales de los 49 de San Francisco en partido oficial en la Ciudad de México.
4: El Carlo Ancelotti da la lista de Brasil y de sus 26 jugadores para disputar la Copa del Mundo y estamos a minutos de conocer si Neymar Jr. estará ahí.
1: Y bueno, pues los invitamos a que nos escuchen en la Ciudad de México por buenísima 1530 y 1590 de AM, en todo México por nuestras 30 emisoras y en todo el mundo por www.audiorama.mx. Y bueno, pues vamos a comenzar pues haciendo honor a quien honor merece. Quedaron atrás ya las semifinales de la Liga MX. El conjunto de los Pumas de UNAM, que fue el mejor equipo de la fase regular, hizo válida su condición de mejor ubicación en la tabla, avanza contra el conjunto de los Tuzos del Pachuca, empate global, pero bueno, pues ese es el beneficio de ser el mejor equipo de la tabla. Y en la otra llave, pues Cruz Azul hizo valer el tener mejor plantel o plantel más completo, por el tema que ya hemos hablado de la cuestión de los seleccionados, y accede contra el conjunto del UNAM, avanza a costa de las Chivas Rayadas del Guadalajara, en lo que va a ser la tercera vez que Pumas y Cruz Azul se vean las caras en una final del fútbol mexicano. La primera fue temporada 78-79, estamos hablando de la época dorada del Cruz Azul. En aquel entonces termina 2-0 en el global, 1-0 en CU, gana Cruz Azul 2-0 en el Azteca. Y después vino la revancha en la 80-81, cuando Pumas golea 4-1 en la vuelta a Cruz Azul. Me parece que la ida la había ganado 1-0 el equipo de la máquina. Entonces, pues esta final va a romper el equilibrio entre ambas escuadras, hablando, por supuesto, de finales del fútbol mexicano. Cruz Azul va por la décima, Pumas va por la octava estrella en su escudo.
2: Efectivamente, pues dos equipos que llegan con una rivalidad pues ya histórica en ese sentido, con finales de por medio y con otros juegos de liguilla donde Pumas, cuando pues tenía equipos muy juveniles con personajes clave como Gerardo Torrado en su momento, Jaime Lozano, pues le hacían goles de último momento a Cruz Azul y los hacían pues amargarse, ¿no? En aquellas liguillas en el Estadio Azul, donde antes jugaba el Cruz Azul, donde volverán, por cierto, el Estadio Azul, Azul Crema, Azul Grana, en realidad es el estadio de la Ciudad de los Deportes, uh-huh. ¿no? Para evitarnos conflictos, que además, por cierto, y Aaron lo sabe muy bien, ese estadio, como los que se hicieron antes del Azteca en México, pues eran para la práctica del fútbol americano.
3: Así se inauguró con un partido, Gaby, un politécnico contra el Colegio Militar.
2: Sí, señor. Uh-huh. Entonces, bueno, pues los dos estadios involucrados en la final ahora fueron hechos para fútbol americano, igual el de el Olímpico Universitario, el deporte que mandaba entonces. Pero bueno, más allá de eso, la verdad es que pues pinta todo para una gran final. Ya pues se quedaron en el camino con mucha amargura el tema de Chivas. Yo he leído y he escuchado a muchos aficionados que pues sienten que merecían más por lo hecho con los mexicanos, por la situación, cómo lucharon. Se habla de polémicas arbitrales de por medio, que me parece que tristemente pues los árbitros siguen estando en la boca de muchos analistas con los resultados, y del otro lado Pumas jugando mucho con el reglamento, con el beneficio de ser el primer lugar, plantearon lo que les funcionó perfecto y así llegan a la final sin quitar que hubo sobresaltos, ¿no? En la recta final ayer en Ciudad Universitaria, detectarán que traigo la voz un poquito dañada este lunes. Pero pues ahí está, ¿no? Un platillo que se antoja de verdad muy agradable. Se confirma, ¿no? Entonces que será en el Ciudad de los Deportes, porque también estaba ahí que si Puebla, que si dónde van a jugar, porque pues ya el estadio para Azteca. Mí sigue siendo Azteca, sí. Exactamente. Pues no puede ser utilizado más por temas del Mundial.
3: Qué triste, ¿no? Que no tengamos una buena planeación sabiendo cómo está la liguilla, cómo están los partidos amistosos, qué estadios son los que vas a utilizar o qué probabilidades hay de los equipos en la liguilla dónde vayan a jugar, pues si no le hicieron a la matemática en la Federación Mexicana de Fútbol ni en la Liga MX. Entonces, estando ahí en las mismas oficinas, pues se ve que no hay comunicación. Pero pues esto lo decimos porque el próximo jueves estaba planeado que se jugara en Puebla el partido de ida de la final, ¿no?
1: Sí.
3: Y al otro día la selección mexicana, o sea, con 24 horas de diferencia.
1: Sí, no, y antes de darle la palabra a Álvaro, lo que quieras opinar de las semifinales, pues bueno, yo sí quiero puntualizar, punto número uno, merecidísimo que Pumas y Cruz Azul estén en la final. Yo creo que si acaso en la ida pudo haber polémica en el penal con el que empata Cruz Azul, yo creo que en la vuelta el trabajo de César Arturo Ramos fue impecable para mí. Yo creo que aquí, vaya, como aficionado, y no nada más de Guadalajara, sino viéndolo como Liga MX, creo que es la única liga en el mundo que cuando hay un mundial, pues no tienen la previsión que sí tienen para suspender ascensos y descensos, que sí tienen para aumentar número de extranjeros, pero no la tienen para, oye, el entrenador actual quiere a los jugadores en una concentración larga, y lo sabemos con anticipación. Hombre, puedes copiar modelos como Colombia, por ejemplo, que Colombia... también hay liguilla, pero ellos generalmente juegan cuadrangulares, que es una fase de grupos donde el que gana cada grupo avanza a la final. Bueno, ahorita que hay mundial, la juegan igual que México. Cuartos, semifinales, final, y te vas, ¿no? ¿Pudiste haber hecho un torneo más corto de grupos que avanzaban los primeros cuatro de cada grupo, que los que disputaran la liguilla la disputaran con seleccionados, la acabas en abril, y pues no afectaste a la liga? Independientemente del tema de Chivas, que pues son cinco, que nadie le dice a Chivas, tienes que jugar tú con puros mexicanos, pues la realidad es que no es una liguilla pareja, y podemos escarbar en la historia hasta Francia 98, yo me acuerdo, aquel Necaxa que le pudo ganar a Toluca, tenía al Matador y a Cuauhtémoc Blanco de delanteros, y pues juegan sin seleccionados, y siempre va a haber esta pregunta, ¿qué hubiera pasado si en esa liguilla, en la de 2006-2010, se juega completo?
2: Bueno, ahora regresamos al tema de selección, primero vamos a acabar lo que compete a la final, porque tenemos audio de Efraín Juárez, ya lo dijo, es cine, ¿no? A ver ahora con qué nos sale el señor.
5: Nos criticaba nuestra manera de jugar en Pachuca. Creo que la juventud no está peleada con la experiencia. ¿Cómo vamos a abrirnos de visita? Al contrario, por eso digo, la serie se define prácticamente en Pachuca para venir a casa y hacer lo que tenemos que hacer. Y ahí, bueno, feliz, contento, porque uno de los objetivos al principio de mi llegada hace un año, cortito, en dos torneos estamos en una final. Creo que también es de admirar. El torneo pasado fue de mucho aprendizaje, entendiendo todo lo que nos pasó. Y este torneo en seis meses en una final. Hace un año también estaba disputando un bicampeonato en Colombia. No es fácil. Hoy me decían allá en el vestidor, mi gente cercana, los míos, que hay que disfrutar porque no es fácil. No es el común denominador pelear todo el tiempo campeonato, estar ahí. Primero como institución y luego como entrenador. Entonces, creo que hay que estar tranquilos, hay que preparar. Sería una final complicada, una final difícil, pero creo que con nuestros argumentos vamos a salir y ojalá el domingo estemos celebrando aquí con nuestra gente.
2: Ojalá que sí. Perdón, me salió lo Puma, ¿qué quieren? Y más me voy a poner Puma ahorita porque tenemos un gran invitado ya en la línea telefónica.
1: Así es, invitado de lujo, capitán muchos años del equipo de Pumas, particularmente en aquel bicampeonato, aquellos años felices o aquel año histórico, el 2004 con Hugo Sánchez, y que quizá mucha gente no recuerda, pero también defendió los colores de Cruz Azul. A propósito de la final, no le voy a preguntar a quién le va porque pues está clarísimo qué colores trae tatuados. Joaquín Beltrán, bienvenido a Informe 24 con Voces del Deporte Mexicano. Te saludamos Gaby Fernández de Lara, Paco Torres, Aarón Soriano y Álvaro Cruz. ¿Cómo estás, Capi?
6: Hola, hola, ¿cómo están? Todo muy bien, muchísimas gracias. Un placer saludarlos a todos. Les mando un abrazo.
2: Capitán. Oye, Joaquín, lo que se vivió ayer en Ciudad Universitaria recuerda mucho justo al 2004 que hace referencia Paco. No sé si estabas en el estadio o lo que se transmite por un canal de televisión, pero el público, la conexión, pues generando sorpresa a un equipo que pues al inicio del torneo creo que nadie hubiera pensado, seguramente Efraín sí, ¿no? Pero que estarían en la final y más contra Cruz Azul.
6: Así es, Gaby, ¿no? La verdad es que sí, no tuve la fortuna de estar en el estadio, pero bueno, seguí el partido por televisión y lo que se percibía era una gran emoción, tensión al final del juego, como suelen ser los partidos de liguilla, y una conexión importante, ¿no?, del equipo con la afición, sobre todo porque creo que si algo se ha ganado este equipo es eso, ¿no?, el respeto de la afición, porque de la cancha hacia afuera transmite lo que se busca siempre un equipo de Pumas: entrega, lucha, garra, pelear todas las pelotas en todos los sectores del terreno de juego, y bueno, va a ser una final realmente complicada. Creo que la máquina también está en un muy buen momento, pero sí, la verdad es que lo que se vio ayer fue realmente interesante. Y sí, fíjate que la última vez que había sentido esta sensación fue esa final con Tigres en Ciudad Universitaria, que desafortunadamente perdió en penales, y creo que la gente siente que puede ser algo importante el próximo domingo.
3: Capi, te saludo con mucho gusto. Aarón Soriano, fuerte abrazo, Capi. Y pues sabemos que también la estás gozando, ¿no? Te escuchas muy serio y no eres así. Pero fíjate, Capi, tú conoces bien a Efraín Juárez. Y se le ha criticado, se le ha dicho que sí, que ya tiene, pues obviamente, al equipo contento, ya tiene a la afición contenta. ¿Qué es lo que tú crees que transmita Efraín para pues generar toda esta euforia que hay nuevamente por el equipo de los Pumas?
6: ¿Qué pasó, Aarón? ¿Cómo estás? Yo soy serio, Aarón.
3: Sí, ¿verdad?
2: Sí, Capi. Sí.
6: Ajá. Te mando un abrazo fuerte, Aarón. Un placer saludarte. Fíjate, yo creo que lo que ha transmitido Efra es ese tema de la garra, ese tema del amor propio que necesita tener siempre un equipo que represente a los Pumas, que represente a la universidad. Les ha transmitido inclusive confianza, ¿no? Tú ves a los jugadores, los que inician, los que entran de cambio, ninguno ha emitido una queja de si inicia el partido, si sale de cambio, si entra. Todos saben perfectamente bien lo que tienen que hacer en el terreno de juego. Esta cuestión, ¿no?, de luchar hasta el último minuto, ¿no?, que tal vez no es que no se hiciera antes, pero ahora sí ha sido muy muy gráfico, ha sido, se ve en todas las jugadas disputadas cómo van con mucha determinación. Entonces, creo que eso es lo que seguramente Efra al interior del vestidor ha comentado, ha transmitido, más allá de que, bueno, pues él se formó en la cantera de Pumas y sabe lo que representa portar la camiseta desde chico.
4: Un saludo enorme, Capitán Beltrán. Te mandan saludos desde Oviedo también, algunos conocidos por allá del club. Mi querido Capitán, aquí hay algo bien padre para resaltar. Dos entrenadores mexicanos en una final del fútbol mexicano, después de 13 años, cuando se enfrentaron Memo Vázquez y el Piojo Herrera, pero son pocas las veces que ha ocurrido, ¿no? Javier Aguirre contra Sheriff Quirarte, luego nos vamos atrás con Enrique Mesa y Raúl Arias. Es poco, pero hoy se destaca mucho esta parte, ¿no? Wiki contra Efra, justamente.
6: Sí, saludos también ahí a toda la banda en Oviedo, y la realidad es esa, ¿no? Por diferentes circunstancias, porque al final Cruz Azul, el 90% del torneo lo dirigió el Arcamón, que tuvo mucho que ver, ¿no?, en el armado del equipo, la llegada de Palavecino, de Paradela, de Nico Ibáñez, que desafortunadamente está lesionado, pero creo que lo que ha hecho bien la máquina con Joel es eso, que desde la sub-13 Joel ha dirigido a muchos de estos jóvenes que incluso ya están viviendo por primera vez los partidos en el primer equipo, y que ya llevaba tiempo siendo el auxiliar institucional, ¿no? Creo que de manera muy sencilla ha transmitido lo que quiere hacer. Las modificaciones que ha hecho la máquina han sido muy, muy pocas, pero relevantes, y la verdad es que ha jugado bastante bien. Entonces, da muchísimo gusto que haya dos entrenadores mexicanos en la final. Ayer decía Efra, y lo comparto, ¿no? Que no es fácil, que a veces le tiene poca paciencia. Yo creo que el director técnico mexicano se prepara y de repente no tiene las mismas oportunidades o no tiene la misma paciencia que los extranjeros. Ojalá esto sea un parteaguas para que cada vez haya más entrenadores mexicanos, evidentemente que con capacidad y que aprovechen las oportunidades, y ojalá también la final esté a la altura de lo que esperamos de dos grandes instituciones.
1: Capi, tú que estuviste en los dos vestidores, ¿dónde se siente más presión cuando se llega a una final? ¿En Pumas o en Cruz Azul?
6: Fíjate que la exigencia es y ojalá también la final esté a la altura de lo que esperamos. De

0: grandes instituciones.
1: Capi, tú que estuviste en los dos vestidores, ¿dónde se siente más presión cuando se llega a una final, en Pumas o en Cruz Azul?
0: Fíjate que la exigencia es igual, ¿eh? O

0: camiseta de una institución, te pone la historia, ¿no? Y entonces cuando llego a Cruz Azul, pues el panorama era parecido. En ese momento eran 10 años de que la máquina no lograba el campeonato y desafortunadamente en este caso pues me tocó perder las dos finales del 2008. Yo te puedo decir que ese grupo de jugadores tenía muchas similitudes con el Pumas del 2004 en lo táctico, en ser una familia, y bueno, me hubiera encantado ser parte de ese equipo que rompiera la racha en ese momento de Cruz Azul, pero siendo instituciones grandes e importantes del fútbol mexicano, créeme que la exigencia es la misma.
1: Joaquín, abonando esto de ponerse la camiseta antes de irnos a la pausa, ¿qué tanto importa también para las instituciones, para los vestidores de estos equipos que llegan a la final, que los técnicos saben lo que es defender esos uniformes?
0: Yo creo que eso es una de las cosas que más gusto le da a las dos aficiones, David, ¿no? O sea, no nada más es que tu equipo llegue a la final, sino que en la banca hay dos personas que entienden y representan pues los valores y lo que cada uno vivió como jugador y defendió como jugador, ¿no? Entonces, por supuesto que para la gente de la máquina, el hecho de que Wiki hoy sea el que pueda ayudarles a levantar un título es muy importante, y pasa exactamente lo mismo con Pumas y Efra, ¿no? Entonces, el hecho de que haya al frente 12 personas capaces, bien preparadas, pero que además conocen la historia y las entrañas de la institución, pues creo que la hace también muy especial.
2: Capi, aguántanos tantito porque tenemos que hacer un corte, pero regresamos, estamos hablando con Joaquín Beltrán a propósito de la final entre Pumas y Cruz Azul para este torneo clausura 2026 de la Liga MX. Estamos en Informe 24 con Voces del Deporte Mexicano.

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1: Ya estamos de regreso, amigos de Informe 24 con Voces del Deporte Mexicano, saludando a la gente que nos escucha en Piedras Negras, Coahuila, a través de Vida 99.9 de FM y también en Ciudad del Carmen en Retro 93.9 de FM. Estamos platicando

0: platicando con el capitán Joaquín Beltrán, exjugador sobre todo de Pumas, pero que estuvo con las dos escuadras que van a disputar esta final. Aarón, tienes otra pregunta más para
1: el Capi. Sí, Capi, fíjate que somos muy dados y me quiero brincar un poquito a la selección nacional. Obviamente, pues ya estamos en año mundialista, ya estamos a poco tiempo de que se dé el silbatazo inicial. Y lo de Jordan Carrillo, ayer me llama mucho la atención un jugador, pues que se gana el cariño, primero no nada más de los Pumas, de la afición de los Pumas, sino de el fútbol en general. Y ahorita que la lista está tan amplia, yo no sé si quepa o si estemos muy precipitados o nos lleve la euforia, Capi.
2: No, fíjate, Aarón, que estoy de acuerdo contigo, lo de Jordan Carrillo ha sido relevante en este torneo, cómo se adaptó al equipo, cómo se volvió determinante en ciertos momentos, no nada más con los goles, sino con ciertas decisiones dentro del terreno de juego. Y bueno, ya sabemos que ha sucedido, no sería la primera vez que alguien se cuela de último momento no habiendo sido convocado con anterioridad, ¿no? La verdad es que ante la duda, ¿no?, de algunos jugadores que están en el extranjero que apenas están recuperando de ciertas lesiones o si van a estar o no en un ritmo futbolístico importante, creo que Jordan ha levantado la mano, ¿no? Ya veremos qué decide Javier Aguirre, pero ahí está, por ejemplo, también Charly Rodríguez, que sí fue convocado y después no salió en esta última lista, pero que ha tenido una buena liguilla. En fin, yo también veo como tú, Aarón, que puede haber sorpresas en esa lista final.
3: Pues habrá que esperar las decisiones y toda la polémica que se ha generado también alrededor de la lista de la selección y los que juegan, los que no juegan. Y ahora dicen, pues si al final llama a los que sí están en la liguilla, pues Chivas también, ¿dónde queda, no? Con los acuerdos que habían hecho. Muchas polémicas de por medio, Capi.
2: Sí, esa es una realidad. Me parece que hubo ahí cruces de información, ¿no? O sea, me parece que no fueron claras las reglas porque todos, o lo personal, había entendido que solo ya los que se llamaban previo a la liguilla eran los que estaban listos, pero después ya Duilio comentó que no, que sigue abierta la posibilidad. Cuando sale la prelista de 55, que además es una situación obligatoria para todas las selecciones que participan en el Mundial, que todavía no daban su lista de 26, era Charly Rodríguez o Ledesma, el mismo Jordan Carrillo. En fin, creo que la manera de comunicar no fue adecuada y generó confusión, pero pues, por lo que oímos en la última conferencia, Gaby, es que aún jugadores que estuvieran en liguilla o que están disputando la final pueden ser llamados.
3: Pues ya veremos en qué termina esa lista. Oye, tus expectativas con respecto al Mundial, y aprovechando que está aquí el Capi, ¿no?
2: Mira, yo creo que México mejoró en los últimos partidos. Creo que el primer tiempo contra Bélgica ha sido de lo mejor que le hemos visto a la selección bajo el mando de Aguirre en este proceso. Es una pena que la concentración y cuando todo debería estar enfocado nada más a la preparación, pues haya surgido todo este rollo de la lista, de la prelista. El entorno siempre ha sido como muy complicado, ¿no? Pero bueno, ojalá México encuentre paz en estos 3 semanas que faltan para el inicio del Mundial, que todos los que se incorporen lleguen bien física y futbolísticamente. Analizando el grupo, Gaby, creo que México debería aprovechar el hecho de jugar los 3 partidos en nuestro país. Creo que incluso pudiera quedar como líder del grupo, pero sí ya me parece que después en las eliminatorias directas ahí es donde se va a complicar.
0: Perfecto, pues muchísimas gracias a Joaquín Beltrán por estos minutos para Informe 24 con Voces del Deporte Mexicano. Pues, obviamente, pues tu pronóstico para esta final.
3: ¿Quién
0: ¿Quién la gana?
2: Yo la veo realmente muy, muy pareja. Creo que el hecho de que se cierre en Ciudad Universitaria puede ser un plus para la universidad con su afición. Digo, sabiendo que la máquina la reconoce como propia también por un pasado reciente, y creo que esa puede ser la diferencia y que igual Pumas puede levantar el título.
3: Bueno, ya dijo Pumas, me parece. Muy bien, Capi, si no ya te iba a colgar antes la llamada.
0: Bueno, pues ahí está, si se cumple.
2: No, va a ser fácil, está muy pareja.
3: No, sí.
2: Un abrazo grande.
3: Honestamente, sí está muy pareja. Muchas gracias, Capi, qué privilegio poder saludarte.
0: Pues si se cumple.
2: No, con mucho gusto, un abrazo a todos y gracias por el espacio.
0: Perfecto, pues muchas gracias a Joaquín Beltrán. Pues si se cumple, Pumas estará levantando su octava y Efraín Juárez su segundo título como estratega, recordando lo que él mismo hizo en la conferencia, el que ganó con Atlético Nacional en Colombia.
3: Sí, la verdad es que también un paso meteórico, Aarón, Álvaro, amigos, lo de

0: Efraín como director técnico. Polémico, sí, creo que también ya él ha encontrado la manera de calmar lo que hace. Sus declaraciones, bueno, esas están bien, o sea, que sea polémico. El otro día que dijo lo que cine, ayer también se puso medio bíblico en algún momento, recordando lo que había escuchado en la lectura de la misa que tuvieron en la mañana. Pues eso está bien, nada más que sí respete, ¿no?, los protocolos de la UNAM, porque sí andaba un poco eufórico, que no correspondía. Pero pues ahí está, Álvaro, coincidimos, ¿no?, con lo que dice Joaquín Beltrán.
1: Sí, totalmente. Y bueno, me quedé con ganas de preguntarle cómo veía en el tema futbolístico esta final, porque justamente vamos a tener dos estilos que se contraponen mucho, ¿no? Unos Pumas que ayer en el minuto 70, por ahí poquito después del gol que mete Jordan Carrillo, es claro error de Carlos Moreno, y por eso terminan llamando a Ochoa de 60 años, porque no hay arqueros seguros en el fútbol mexicano. Pero Pumas se defendió muy bien, o sea, parecía que tenía el partido en la bolsa ya, y lo hizo sin necesidad de agazaparse atrás, ¿no? Creo que aprendió muy bien de lo que le pasó contra América. Y por el otro lado, Cruz Azul, que tienes un plantel con jugadores que tienen un gran pie para poder defenderse con balón, para poder dominar con balón, y entonces esto pintaría para una final en la que a lo mejor Pumas tendría que ceder un poco esa parte de la pelota y jugar a la presión para contragolpear, y un Cruz Azul que tendrá que verse obligado a jugar con balón y a tratar de dominar más ese porcentaje durante los dos partidos. O sea, va a ser un choque de estilos bien manejados por ambos, y creo que aquí se puede definir con lo grosso del plantel, ¿no?, que tiene, porque Pumas con trabajos tiene un 11. Cruz Azul por ahí tiene 2-3 jugadores de recambio que te pueden dar, entonces creo que ahí puede marcarse un poco la diferencia, ¿no?
0: Pues ya veremos, hagan sus apuestas. Bueno, ¿quién va a ganar la final, Álvaro?
1: Yo espero que Pumas.
2: Pues sí, que se consagre en casa, ¿no? Es el partido de vuelta. Yo creo que le viene bien al fútbol en este momento un equipo como los Pumas de la Universidad, y va a ganar muchísima afición. Es como volverse a reciclar, ¿no?, con aquel bicampeonato que todo mundo traía ya la playera y dijo, yo no tengo equipo, pero ahí están los Pumas, ¿no?
0: ¿Y tú?
3: Yo creo que también el conjunto de Pumas, por mi familia, hablando de la familia de mi esposa, pues obviamente me daría gusto, a pesar de que pues fue el verdugo de Chivas, que Cruz Azul ganara, pero veo una mística en Pumas que pues difícilmente, ahora sí que hablando del guión del cine, no veo un final para esta película que no sea con el conjunto universitario levantando el título.
0: No, bueno, sería una tragedia, sí, horrible, sería, si no sucede en CU eso el domingo, pero bueno, para eso hay que jugar, ¿no? Y hay que plantearlo de la manera correcta, ya se acaban las ventajas, ya ahora sí que hay que ganarse el título. Y hablando de mística, de historia, pues qué decir de un referente del periodismo y de la crónica, hablando de voces del deporte mexicano, un distinguido miembro de esta élite, y se trata de Pepe Segarra, que en la semana, soy también integrante del comité elector del Salón de la Fama del Béisbol Mexicano, y pues se dio lectura a los votos de 53 integrantes de este comité, y resulta que Pepe Segarra ya lo era, ¿no? Dicen que es Pepe José Bicentenario Segarra, le dice Toño de Valdés, sí, sí. Ya era inmortal, pero ahora sí oficialmente va a ingresar al recinto de los inmortales del béisbol, y pues si les parece bien vamos a escuchar esto que dice. Como saben, sus dos pasiones son el deporte, propiamente el béisbol, y la música, y ahí combinamos un poquito esta plática.
4: Hoy, ¿con qué música enmarcas este momento de tu inmortalidad?
5: Ay, caray, pues yo creo que le enmarcaría con la música de mis Beatles adorados. Soy beatlemaníaco de corazón y creo que pondría Hey Jude para enmarcar este momento. Mi querida Gaby, la verdad que lo que he vivido hoy es un momento que no tiene precio, la verdad. Ser considerado para ingresar al Salón de la Fama, pues es un logro fantástico. Y en mis sueños más locos de juventud me hubiera imaginado una distinción de esta categoría. Pues es una de las máximas emociones de mi vida, mi querida Gaby. Sí, sí considero que en mi larga trayectoria como cronista y comentarista en general, ha sido esto lo más destacado, pienso yo, porque ingresar al Salón de la Fama pues va a ser un logro que va a permanecer por siempre.
4: ¿Cuántos años son trabajando en esto?
5: Yo ya llevo 45 años echando gritos en los micrófonos y haciendo béisbol, 44 años, comenzando en 1982 en las transmisiones radiofónicas en el Parque Deportivo del Seguro Social, y pues bueno, ahí arranqué. Parece que fue ayer, yo estaba chavo y ahora soy un veterano, soy un ruco de más de 70 años, pero le doy las gracias a Dios que me haya brindado este momento inolvidable. Cuando llegué a Fox Sports México fue increíble ese debut que tuve con la serie de Yankees Diablos en el Alfredo Harp, y ese primer encuentro en donde la gente cómo se agolpó para saludarme y todo. No me daba crédito de lo que estaba viendo. Jamás había visto algo similar, y el cariño de la gente es algo que no tiene precio. Voy en la calle, etcétera, y que me salude. Nadie me dice señor Segarra, todo el mundo me dice Pepe, Pepillo, etcétera, y adoro que la gente tenga esa cercanía conmigo. Si no fuera por la afición, por la gente, pues no estaría yo aquí.
4: Pues ya será en noviembre también cuando Here Comes the Sun para Pepe Segarra.
5: Qué bueno que dijiste Here Comes the Sun, porque la autoría es de mi Beatles favorito, que fue y ha sido siempre George Harrison.
4: Muchas felicidades. Gracias. Para mí un orgullo haber trabajado también contigo en muchas ocasiones, compartir los micrófonos y aprender de quien hoy ya pasa la inmortalidad.
5: Ha sido un gustazo enorme compartir contigo transmisiones que hicimos en muchas ocasiones.
4: Felicidades.
5: Gracias, Gaby. Gracias.
3: Pues maravillosas palabras de Pepe Segarra, que además es galardonado de la primera generación de Voces del Deporte Mexicano en 2018 como una de las voces de siempre, y digo, además gran persona, tipazo, y pues hay que decirlo, yo siempre que me dicen Pepe Segarra no puedo evitar pensar en apaga ese cuetón.
0: Y apaga el cuetón.
2: Fíjate que siempre fino, tiene un sentido del humor fresco. Toda la vida va a tener una sonrisa. Creo que es uno de esos comentaristas que siempre hace falta en cualquier canal de televisión. En dos ocasiones tuve la oportunidad de compartir con él micrófono. Una fue en TDN y la otra fue en ESPN, porque él también fue a narrar a ESPN, y ahí coincidimos tanto en el básquetbol, en el béisbol, pero era mucho de NCAA en ese entonces. Entonces el buen Pepillo siempre con una sonrisa, bien preparado, y un caballero respetando el micrófono y el espacio de cada quien cuando tocaba analizar o cuando te tocaba narrar. Es algo increíble. La verdad es que muchas felicidades. Yo creo que más que merecido.
0: Sí, nada más para decir con quiénes ingresa al Salón de la Fama. Obviamente él en la categoría de cronista, y estarán Erubiel Durazo y Rodrigo López como mexicanos en grandes ligas, jugadores del béisbol mexicano, Miguel Ojeda, Pablo Ortega y Mike Paul, y del Comité de Veteranos, Ricardo Solís. Esto será en noviembre, Álvaro, cuando ingresen al Salón de la Fama.
1: Sí, y fíjate, Pepillo, a mí me tocó trabajar con él un año directamente en TUDN. A mí lo que me impresiona, compañeros, es, digo, más allá de la memoria que tiene y lo bien conectados que estaban con Enrique Burak y con Toño de Valdés, cuando hacía las transmisiones de fútbol americano, tenía un bonche de hojas al lado, ahí en la cabina, y cada hoja estaba llena con estadísticas, con datos, con todo, que más allá de tenerlos en la cabeza ya, porque me queda claro que es un virtuoso de todo el tema deportivo, pero tenía esos acordeones ahí que bueno, pues solo se lo ves a gente que ya tiene tiempo dentro de las transmisiones y que son tan clavados así, ¿no? A mí me impresionaba de verdad ver la cantidad de hojas y cómo se prepara para toda una jornada de fútbol americano, ¿no? Es de verdad admirable Pepe Segarra, y además, como dicen, una gran persona que nunca le niega el saludo ni la plática a cualquier persona que se le acerque a tratar de dialogar con él y a tratar de conocer más de su experiencia y de lo que opina de X partido o del Super Bowl o de lo que sea, ¿no?
0: Sí, bueno, pues esa realmente es la escuela Televisa, o sea, los que trabajamos ahí junto con ellos, así aprendimos a traer apuntes y cualquier dato, así íbamos a las transmisiones, porque lo aprendimos de ellos, ¿no? Por eso le decía, la verdad, aprender de esos maestros es algo sensacional. Y retomando el tema del béisbol, antes de irnos a la pausa, que nos queda poquito tiempo, hablando de Liga Mexicana, pues se dio una edición más de lo que fue la Guerra Civil. Los Diablos venían con marca de 0-6 la semana pasada, 6 derrotas al hilo, algo que pues era impensable en esta temporada, y recuperan 3 victorias barriendo a los Tigres, que pues ahí van en parte baja del standing. En la zona sur, los Guerreros de Oaxaca y los Pericos de Puebla comparten liderato con 17 victorias por 10 derrotas. Los Guerreros, que este viernes estarán inaugurando en Oaxaca el estadio Yuba, que significa juego de pelota en zapoteco, y por allá estaré, ya les contaré el lunes qué tal nos fue. En la zona norte, los Toros de Tijuana con Justin Turner de por medio, 19-7. Debajo están los Sultanes de Monterrey, 18-9. La noticia bomba que se da en el béisbol de invierno, ya lo adelantábamos, Robinson Cano, que actualmente está con los Diablos Rojos del México y que dijo sí, una temporada más después del bicampeonato, se lo pensó bastante, acaba de conectar un gran slam, por cierto, el cuarto en Liga Mexicana. Pues hoy se da a conocer que va a jugar con los Tomateros de Culiacán, mismo manager al momento, Lorenzo Bondi, que los Diablos Rojos del México, y eso sí es una noticia bomba, de verdad, nadie lo veía venir, pero hoy se confirma. Así que, pues bien por el veterano, que pues hablando de grandes ligas, donde él pasó muchos años y fue campeón con los Yankees hace ya un buen rato, los Bravos de Atlanta en la Liga Nacional imponen condiciones con 32 victorias, y en la Americana los Rays de Tampa fueron los primeros que llegaron a 30 triunfos por 15 derrotas, y con ellos pues hay que destacar, ¿no?, la participación de Jonathan Aranda, que pues la verdad sigue siendo el gran protagonista de los mexicanos, es el líder de remolcadas en la Liga Americana. Ahí van las cosas con los mexicanos en grandes ligas y el panorama general del béisbol en nuestro país. Ah, y la visita del Tigre Chacho en la Ciudad de México, estuvo en la Liga Maya, sensacional, la verdad. Ya se imaginan los chiquitines cómo estaban con la mascota. Pues estuvo en un juego de Guerra Civil mini entre Tigres y Diablos de la Liga Maya. Bueno, pues causó sensación el regreso de Chacho a donde nació, a la Ciudad de México.
3: Exacto, atendiendo pues al origen precisamente de Tigres, que no deja de tener afición en la Ciudad de México, más allá de que ha buscado pues llevar esta historia ganadora a otras plazas de la República. Vámonos rápidamente a un corte, estamos en Informe 24 con Voces del Deporte Mexicano.

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0: Bueno, pues con las mañanitas estamos regresando a Informe 24 con Voces del Deporte Mexicano para felicitar a Ana Lilia Martínez, nuestra encargada de producción, jefa de Relaciones Públicas, una aliada incansable, mano derecha y cuello de este proyecto Voces del Deporte Mexicano desde sus inicios. Hoy está festejando, y bueno, pues aquí a la distancia nos sumamos a todas las felicitaciones que seguramente no ha dejado de recibir en todo el día. Pues sabes que te queremos, Ana, y pues que sigas pasando un maravilloso día.
1: Ya ando enfiestada y apenas son las 3:43 minutos. Está bien, Anita, lo mereces. Un abrazo grande, que sean muchos más, y ya te veremos por acá el próximo lunes, pero tú sigues celebrando con todo.
2: Fuerte abrazo a Ana Lidia, que la sigas pasando increíble, y bueno, pues nos haces falta aquí en la cabina.
0: Sí, pero seguramente, sabemos que ahorita no nos extraña porque pues la está pasando bien. Por cierto, también hoy es cumpleaños, hablando de Voces del Deporte Mexicano, de nuestro consejo, Francisco Javier González es mellizo de cumpleaños de Ana Lidia, también pues una felicitación a Francisco Javier hoy por un cumpleaños más. Y bueno, pues Aarón, tenemos información de la NBA.
2: Sí, el básquetbol de la NBA se puso más que interesante. Mira que de repente decíamos, ya está cantado, hay que prepararse para las finales, y ya estás odiando al equipo de Oklahoma City porque parece que va a ser bicampeón, que va a ser el back to back. Pero el día de ayer hubo un partido que destacó por encima de todo, y es que fue una paliza por parte de Cleveland en el juego número 7 en su visita a Detroit. Detroit, el número 1, el equipo que estaba candidateado para ser obviamente uno de los finalistas y de los favoritos, pues en casa le sacaron el séptimo partido y le dieron una paliza de 125-94. Aquí lo interesante es que a James Harden, a la barba, como le dicen, lo llevaron al equipo de Cleveland para que fuera el protagonista principal, el que resolviera los partidos con su liderazgo, con su buen average de puntos, y no ha sido así. En realidad no ha cargado con el equipo, tan solo tuvo 9.5 rebotes y 6 asistencias, y pues los protagonistas en este caso pues fue obviamente Donovan Mitchell, que se llevó el partido con 26 puntos. También por ahí estuvo Jared Allen, que tuvo 23, y pues no hubo en realidad más que una grata sorpresa al ver que Cleveland, ya sin LeBron James, puede escribir una nueva historia totalmente distinta a la que todo mundo conoce. Y del otro lado, pues ya nada más están esperando para el día de mañana el arrancar esta serie también, que se me hace, ya lo decíamos, interesante, San Antonio. Aquí la situación cambia. San Antonio y Oklahoma City es el equipo número 1 de la conferencia del Salvaje Oeste, y San Antonio es el número 2. Y del otro lado, pues bueno, ya hablamos de que Cleveland contra Nueva York, el 3 contra el 4, ahí sí se dieron las sorpresas en la NBA, en la Conferencia del Este.
0: Y también hablando de básquetbol, pero de la WNBA, destacar que Gabriela Jaques tuvo su mejor actuación en esta naciente temporada con el Chicago Sky. Anotó 20 puntos en el triunfo contra Minnesota Lynx el día de ayer, así es que pues haciéndolo bien la mexicana Gaby Jaques con el equipo del Chicago Sky. Y pues además tenemos, cambiando de tema para NFL, Aarón, pues ya el calendario, ¿no? Con los partidos, pues que todo el aficionado al deporte de las tacleas tiene que ir tachando en su calendario.
2: Sí.
0: Tema de Acción de Gracias, Navidad.
2: Navidad y obviamente el kickoff. Hay que recordar que la pretemporada arranca el día 6 de agosto, que esto es lo interesante, con el partido del Salón de la Fama.
1: Mucho.
2: Carolina en contra de Arizona, quizá no sea el más atractivo por los equipos, pero lo que sí nos llama la atención, la semana 1, ¿no? Arrancando ahora en miércoles el kickoff, en miércoles, bueno, que están tratando de hacerlo, obviamente, que el fútbol americano no nada más sea domingo y lunes por la noche o jueves, ahora miércoles.
1: Ya casi diario.
2: Y creo que les ha funcionado a la NFL, sí. Y arranca con el partido, pues ahora sí que el remake del Super Bowl. Es el equipo de los Patriotas de Nueva Inglaterra contra los Halcones Marinos de Seattle.
1: Ay, híjoles, está bueno, ¿no? O sea, y bueno, ya tiene su atractivo, más allá del día, pues ¿quién no va a querer verlo, no? Después de la sequía.
2: Sí. Que es interesante porque ver, pues obviamente, cómo llegan estos equipos. Hay muchos fans de los Patriotas, muchísimos fans. De Seattle, me parece que a raíz de que cambiaron el uniforme, de que consiguieron aquel primer Super Bowl, creo que empezó a ganar también muchos fans, pero pues hay que creérsela, ¿no? Es el campeón, a Sam Darnold, y hay que volverlo a ver una temporada más.
1: Sí, tienes razón, lo de los colores generó un gran impacto. La importancia de la mercadotecnia, ¿no? Cómo juega hasta en esas cosas que uno no le pone mucha atención de vez en cuando. Pero sí, sí generaron un cambio radical. Era un equipo, pues como su uniforme de antes, ¿no? Muy gris, sí. Muy aburrido. Lo único que sabíamos era de Steve Largent, el famoso biólogo de Tulsa,
2: diría el Pepillo, exactamente. Ahora sí, parafraseando al gran Pepillo.
1: Exactamente, pero fuera de ahí realmente pues no pasaba nada con ellos, y ahora qué cambio. Pero cuéntanos más del calendario, porque hay juegos muy interesantes, y también quiero que ahorita me platiques de la telenovela que ya llegó a su capítulo final, Aaron Rodgers y...
0: Los Steelers.
2: Mira, fiel a su historia, Aaron Rodgers, y te lo digo. Que, ahora sí que a los fans de los Acereros, pues yo no sé si es bueno o es malo, porque ya no está en su mejor
1: etapa. No, ya pasó su prime, ¿no?
2: Y vuelve a hacer lo mismo que hacía con Green Bay, no se presentaba en esta época de entrenamientos, llegaba, pues ahora sí que como rockstar, ya prácticamente, pues a la pretemporada y listo. Ahora por la edad se lo puedes creer un poquito más, pero firma un año más con el equipo de los Steelers. Te digo, no sé qué tan bueno o tan malo sea esto, ¿no? Según lo como lo vean los fans.
0: Digo, van a ser protagonistas definitivamente. Yo no sé si sea la solución para que gane un Super Bowl el equipo de los Acereros. Tenemos rápidamente...
1: Espérame, pero nos ibas a decir...
2: Sí,
1: ¿no?
2: Fíjate que pasó algo. Bueno, el juego de Navidad, que es interesante, la rivalidad más... grande que hay en la NFL con los equipos más antiguos, tanto Green Bay como los Osos de Chicago, se van a enfrentar.
1: Mis Osos.
2: Y creo que esa es una rivalidad que llama la atención y lo ponen en esas fechas. Y iba a comentar rápidamente algo que todo el mundo ya sabe ahorita, no, pues los Vikingos de Minnesota es el equipo que va a enfrentar a los 49 de San Francisco.
1: ¿Qué pasó ahí?
2: San Francisco por tercera ocasión se presenta en México, ¿no? 2005, uh-huh. Fue 2022. Y pues el parón de la NFL, del estadio, ya lo sabemos. Y de repente, pues ya se iba a anunciar los Juegos Internacionales.
1: Ajá.
2: Pero un día antes, la NFL México va y graba un promocional a la Arena México, a la Lucha Libre.
1: Que está de moda otra
2: está
1: vez,
2: de moda
1: porque
2: otra
1: los
2: vez.
1: Famosos ahí andan con todo lo
2: todo
1: que
2: todo
1: el
2: mundo va a la Lucha
1: sí,
2: Libre,
1: sí.
2: ¿No? Pónganse de moda y vayan a la Lucha Libre. Pues ahí... Al grabar el promocional, ven que son los Vikingos de Minnesota, y pues yo no sé si no les firmaron un documento de confidencialidad, no sé si alguien vio de más, el que andaba por ahí barriendo, dijo, ay, miren,
1: fácil.
2: Ahí están los Vikingos, y pum, que se filtra, y ahora sí no fue ningún insider el que lo dio a conocer. ¿No? Se les zafó y se les chispoteó de ahí de la Arena México.
1: Oye, luego hay una broma en redes sociales también, ya ven que están, pues, decorando la ciudad por temas mundialistas.
2: Ajá.
1: Pero los colores más usados,
2: claro,
1: son el morado y el amarillo.
2: Ajá.
1: Especialmente en las inmediaciones del Estadio Azteca, y dicen, mira, los Vikingos van a tener la localía ahí en el estadio. ¿Qué pasó?
2: Buena broma, ¿eh? Yo conozco nada más un Vikingo de Minnesota.
1: Yo no
2: en
1: conozco
2: toda
1: a ninguno.
2: Uno nada más.
1: Que no sea Frank Carpenton.
0: Yo conozco Lalo Treyes, saludos.
1: Lalo.
0: Lalo Treyes, que es
1: Lalo.
0: Vikingo.
1: ¿Quién, Álvaro? ¿Tú?
3: Yo conozco, no, yo soy cowboy. No, ah. Iván Cañada de ESPN es un vikingo también, pues sí que son como tres, ¿no?
2: Ah, bueno, pues ya se pueden juntar ahí en el estadio, ¿no? Y pero sí, tienes toda la
1: que
2: razón.
1: Los invite el equipo,
2: que
1: ¿no?
2: Que los invite el equipo,
1: sí,
2: exactamente.
1: Sí, que los lleven un palco especial y todo.
2: Sí.
0: Oigan, rápidamente, sí. Saludos a Josh Rodbert y Salserín López, que nos están escuchando. Muchas gracias por sintonizar Foro 24 con Voces del Deporte Mexicano. También,
1: ¿dónde nos están mandando los saludos? Para que se hagan presentes más. Y muchas gracias por escribir.
0: Y les recordamos que nos pueden seguir en redes sociales como Voces del Deporte Mexicano e Informe 24 Nacional.
1: Pero ellos escribieron por...
0: Ellos atrevieron a través de Buenísima 1530 de AM.
1: ¿Pero en Facebook o en dónde?
0: En Facebook.
1: Ay, y es lo que le pregunto y me dice todo, a menos es... ¡Ay, Paco! Bueno, pues ahí repórtense, por favor. Y además nos están escuchando en muchas ciudades directamente, ¿no? A través de...
0: En Mexicali, a través de Super 89.9 de FM. En Chilpancingo, Super 107.1. Cuernavaca en Super 98.1. Y Colima, Super 98.9 de FM. Pues muchas gracias a la gente que nos está escuchando a través de 30 diferentes emisoras en Informe 24 con Voces del Deporte Mexicano. No sé si quieran, para redondear, Álvaro, no sé si ya sabemos si Neymar va a estar en el Mundial o no va a estar en el Mundial.
3: Va a haber fiesta en el Mundial. Sí. Neymar va a estar en la Copa del Mundo, ya anunció Carlo Ancelotti. Pues la verdad no hay mucha polémica en la lista. Ah, es que ayer hubo un tema con Neymar y justo pues, acabó muy molesto el fin de semana porque estaba jugando con el Santos un partido que iban perdiendo 3-0. Entonces Neymar sale del campo para ver una situación y hacen un cambio y el árbitro dice que el cambio era por Neymar. Entonces sacaron a Neymar del terreno de juego sin ser el cambio. Entonces se enojó, agarró la papeleta, mostró a la cámara los cambios que él no estaba planificado. Y bueno, pues explotó ahí esa polémica porque dicen, el último partido previo a la Copa del Mundo y no permitieron que Neymar siguiera jugando y eso lo podía afectar. Bueno, a final de cuentas no le afectó, hoy se hizo todo con bombos y platillos, una producción espectacular en Brasil y Carlo Ancelotti dijo, va Neymar Jr. a la Copa del Mundo.
1: Pues está bien, ¿qué pasó? ¿Qué pasó ahí en cabina? ¿Que los números qué?
0: Algo de...
1: ¿De los números de Neymar?
0: De baja calidad que hace.
1: Sí tiene los números para ir de todas maneras, ¿no? Todavía al
2: creo
1: mundial.
2: Que sí.
1: Son de esos personajes que no puedes no llevar.
2: No, y además creo que pues obviamente es una tradición este Neymar con Brasil.
1: Sí.
2: Y obviamente sus clavados, sus lesiones, y por eso era la duda,
1: fiesta,
2: ¿no?
1: La fiesta. La zambiña.
2: Todo lo que rodea a una selección brasileña.
1: Oye, y por cierto también que hace unos minutos un comunicado de la selección mexicana donde se informa que Edson Álvarez del Fenerbahce, Mateo Chávez de AZ Alkmaar y Jorge Sánchez del PAOK ya se integraron hoy a la concentración. Poco a poco irán llegando más elementos y pues determinar esa lista que más temprano platicando con Joaquín Beltrán decíamos, pues sigue siendo muy polémica, ¿no? Pero bueno, pues ahí el dato de estos seleccionados que también ya se integran con Javier Aguirre.
3: Lo de Edson sí es polémico, ¿no?
0: Pues es que no tienes tampoco así como muchas opciones es
2: que yo te
0: en
2: diría
0: Europa.
2: Que no es tan...
1: ¿Por qué polémico, Álvaro?
2: Porque no te gusta, Álvaro.
3: No, de hecho a mí me encanta Edson Álvarez como juega, o sea, cuando juega es de lo mejor, pero viene de una lesión y no ha tenido minutos, o sea, realmente, ¿cómo va a llegar a la Copa del Mundo?
1: Pues te la tienes que jugar, porque tampoco hay mucho para dónde hacerte, creo, ¿no? Sí, yo creo que eso es lo que está pensando Javier.
2: Eso de la lista de 55, pues es como una carcajada tremenda, ¿no? Porque no tenemos 55 jugadores que puedan vestir la camiseta de la selección mexicana. Lo que sí, pues es Edson Álvarez, para mi punto de vista, tiene que estar en la selección. Es de los que mete la pierna fuerte, es de los que va y de repente, pues su personalidad lo marca dentro de la cancha.
1: Sí, yo creo que
0: y de
1: sí.
0: Los pocos líderes, ¿no? Que sí. Tiene
1: que
0: el grupo, ¿no?
1: Carecemos de muchos, salvo el portero que ya decía. Memo, un saludo, Memo, se te quiere.
2: Oye, yo quiero a Paco Memo.
1: Sí, yo también sí lo quiero mucho. No, yo sí le mando un saludo, lo quiero mucho. Fíjate, cuando le dieron la noticia de que se iba al Ajaxio, me tocó, estaba yo en Alemania por otra cobertura, me mandaron para allá. Y todavía no firmaba, le faltaba la firma oficialmente, y ya en la noche nos manda mensaje, ay, los invito a cenar, y nos invitó a cenar para decirnos, ¿qué creen? Ya firmé, ahora sí ya te puedo dar la entrevista, ya soy oficialmente del Ajaxio. Entonces, y buenas experiencias con Memo, buen tipo, más allá de las polémicas. Hoy, antes de irnos nada más, Alegna González, recordar que impuso un récord en el medio maratón de marcha en Portugal. Buenas noticias, ya cuando estamos a nada de empezar oficialmente el ciclo olímpico con los centroamericanos. Es la subcampeona del mundo en Tokio 2025 y superó por 3 minutos a Carla Serrano, que también ha mejorado sus tiempos. Así que bien por ellas dos.
0: Perfecto, pues rápidamente antes de irnos, pues en temas que tienen que ver con el Mundial, pues España sufre la baja de Fermín López y Luka Modric va a jugar su quinto Mundial con Croacia a los 40 años de edad.
1: Es un chamaquito.
2: Paco Memo a los 60 va a jugar su sexto.
1: ¿Qué le vienen a platicar a mi Paco Memo de toda la vida?
0: Perfecto, pues ya se nos está acabando el tiempo. Pues muchas gracias a Gaby Fernández de Lara.
1: Gracias.
0: A Aarón Soriano, Álvaro Cruz desde Querétaro. Yo soy Paco Torres. Esto fue Informe 24 con Voces del Deporte Mexicano. Nos vemos la próxima semana.
1: Vámonos a la fiesta de Ana Lilia. Corran.
4: 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Este es el reporte vial de Informe 24.
5: Ante el colapso de la autopista Tepic, el ingreso por Avenida Vallarta, carretera Nogales, presenta un efecto embudo con filas kilométricas para quienes intentan incorporarse a Periférico.
4: Informe 24.
5: Sobre Periférico Sur, en la zona Juan de la Barrera, se registra reducción notable de la velocidad y asentamientos viales remanentes en las inmediaciones de Periférico Sur y Juan de la Barrera, tras un fuerte siniestro vial. Aunque los vehículos han sido movidos, el flujo no se ha normalizado por completo.
4: Informe 24.
5: Sobre el nodo Revolución y Arcos del Milenio, en ambos puntos estratégicos de distribución del tráfico, se reporta habitual colapso en hora pico del inicio de semana, acentuado por las secuelas de alcances viales ocurridos durante el fin de semana, que dejaron afectaciones menores en la infraestructura y las laterales.
4: Informe 24.
5: Recuerda que con las recientes reformas a la Ley de Movilidad del Estado, detenerse a observar o grabar accidentes con el celular en la vía pública está siendo estrictamente sancionado con multas elevadas y riesgo de corralón por obstrucción.
4: Informe 24.
5: Maneja con paciencia, mantén tu distancia de seguridad y utiliza aplicaciones de navegación en tiempo real para rastrear rutas alternas si te diriges hacia el nodo de salida a Tepic o Periférico Sur.
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5: En Informe 24 le presento la información vial, Andrea Manso.
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3: Bienvenidos todos. Gracias por acompañarnos en este Laberinto Retro. En uno de los caminos te encontrarás canciones de desamor. En otro de los caminos de este laberinto, canciones para enamorados del amor. ¿Pero qué me dicen los que están contentos, los que quieren cantar, los que quieren bailar, los que quieren divertirse o simplemente los que quieren recordar? Este es el Laberinto Retro, señoras y señores. Mi nombre, Karina Hernández. Mi querido Beto en el control operativo, les damos la bienvenida oficial a este viaje musical por la nostalgia, por esas canciones que nos van a llevar a algún recuerdo de nuestra vida. ¿Están listos? Bien, pues, comenzamos.

Continuamos con más en este laberinto viejo con los zapatos retro. ¡Ah! Son los zapatos viejos de Gloria Trevi, que en 1992 hiciera una maravilla musical. Esta canción la compuso Oscar Mancilla y bueno, nace de recuerdos de la infancia en la que estaba en un internado y que de alguna manera la canción refleja la pobreza simbolizada por los zapatos desgastados, ¿no? Y hace una valoración de su propia historia de vida, de todo lo que le tocó pasar y que pues estás niño y no te das cuenta. Tú estás niño y tú eres feliz con lo que tus padres te ofrecen o con las personas que te crían y no te das cuenta de los zapatos viejos hasta que llega un momento en que tienes unos nuevos y empiezas a conocer de la vida, ¿no? Pero bueno, es parte de lo que a todos nos toca vivir en algún momento y esa experiencia que vivió Oscar Mancilla en su infancia la llevó a esta canción que ha sido una de las más emblemáticas de la señora Gloria Trevi. Esta canción la Trevi la grabó en 1992 y además fue tema principal de su segunda película, porque acuérdate que en aquel momento se usaba que los artistas hicieran películas. Hizo películas Mijares, Lucero, Magneto, Alejandra Guzmán, Luis Miguel y por supuesto Gloria Trevi no se podía quedar atrás. Y fue, por cierto, una de las películas que más dinero reunió en taquilla, imagínate nada más. 1993, la película Zapatos Viejos, que precisamente el tema que viene a continuación en este laberinto retro es de la cual nos vamos a recordar el día de hoy. La versión original grabada para el disco 1992, Zapatos Viejos con Gloria Trevi.

Mi nombre, Karina Hernández. ¿Y tú? Mi mejor compañía. Y es que no me queda más. Una canción que en 1994 grabara Selena, uno de los discos más vendidos de ella, Amor Prohibido, que también la canción de Amor Prohibido es una de las más reconocidas de esta intérprete que sin duda alguna ha trascendido generación tras generación. Esta canción la compuso Ricky Vela, tecladista de Los Dinos, porque acuérdense que era Selena y sus Dinos, y está inspirada en un amor platónico no correspondido de la hermana de Selena, imagínense nada más. Entonces, pues bueno, son de esas historias que 277 años después nos enteramos de qué se trataba. Pero bueno, no me queda más que seguramente a más de alguno de ustedes les queda el saco. Pónganselo, cántenla y luego se lo quitan, por favor. Es Selena quien llega a este laberinto retro.

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FM, con lo mejor de la música balada romántica, con esas enamoradas, con esas adoloridas del amor. Mi nombre es Karina Hernández y te voy a presentar al maestro Miguel Mateos. Nos vamos hasta 1986 con una canción que formó parte de su disco Solos en América. Seguramente tú ya sabes de qué canción te estoy hablando. Un himno del rock en español en los 80s. Una canción que retrata la rebeldía juvenil, que retrata las presiones sociales, el éxito, que habla absolutamente de todo lo que los jóvenes en 1986 necesitaban decir y lo hicieron a través de la música.

0: tóxica. Por supuesto, estoy hablando de cuando seas grande, que todo lo ubicamos como nene, nene, nene, ¿qué vas a hacer? ¿No? ¿Qué canción quiere la del nene, nene, qué vas a hacer? Son esas canciones que no precisamente nos acordamos por el nombre como tal, pero que todo la ubicamos, sobre todo porque fue una pieza clave en el movimiento del rock en tu idioma, marcando un éxito masivo en toda Latinoamérica, especialmente en México. Así es que, por tal motivo, tenemos de invitado al maestro Miguel Mateos el día de hoy en este Laberinto Retro.
1: Gracias. Gracias. Chao. Que lo pasen bien.

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10: Continuamos con más de este Laberinto Retro y ahora nos vamos a una noche de copas. Esta canción que en 1984 escribió y produjo el maestro Juan Carlos Calderón, nada más y nada menos que para la señora María Conchita Alonso. Esta fue una canción punta de lanza de la primera producción musical de esta cantante cubano-venezolana mexicana y que sin duda ha sido una de las canciones más reconocidas de manera internacional. Además, recientemente esta canción forma parte del soundtrack de este exitoso musical Mentiras, el musical, que sin duda, basado en las canciones en español más exitosas en México durante los 80s, pues ha sido esta una canción de las más reversionadas de la historia de la balada romántica. Así es que por ese motivo vamos a invitar el día de hoy a la señora María Conchita Alonso a que venga a interpretarnos Noche de Copas. Olvídense de la versión de Yuridia, olvídense de la versión de Edith Márquez, olvídense de la versión de Mentiras el musical. Esta es la original y este, el Laberinto Retro.

Continuamos con más música a través de este laberinto retro. Mi nombre es Karina Hernández y recuerda que tú eres mi mejor compañía. Y es que tú y yo somos uno mismo. Sin ti, la radio no existiría, imagínate nada más. Y sin mí, pues no tendrías con quién te platicara de las canciones, quién te presentara las canciones, quién te estuviera acompañando todas las tardes. Y por eso tú y yo somos uno mismo. Y esta es una canción que Timbiriche grabó en 1988. Es una canción que forma parte del álbum Timbiriche 8 y 9. Uno de los discos más vendidos, sin duda alguna. Pero esta canción de Tú y Yo Somos Uno Mismo, que interpreta Diego Schwenning, es una de las canciones más exitosas y sobre todo más icónicas de la época. Si en 1988 hubiera existido el TikTok, les apuesto que ustedes y yo hubiéramos hecho el bailecito del ¡uo! ¿Sí o no? Pero bueno, nunca es tarde para comenzarlo. Así es que vamos a ensayar con los chavos de Timbiriche en este laberinto retro y esto que se llama Tú y Yo Somos Uno Mismo.

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2: La vigilancia en las dos centrales camioneras del área metropolitana de Guadalajara dejó más de 3.000 infracciones y 159 vehículos retirados de circulación desde diciembre del 2024. La medida es aplicada por la Secretaría de Transporte de Jalisco, encabezada por Diego Monraz Villaseñor, con operativos permanentes en la nueva central camionera de Tlaquepaque y la central camionera de Zapopan. De acuerdo con la dependencia, se levantaron 3.232 folios de infracción, principalmente contra vehículos particulares, taxis tradicionales y unidades de plataformas digitales que incumplían con reglamentos o prestaban servicio irregular. Además, fueron sacados de circulación autos particulares, taxis, mototaxis, camionetas tipo urban y vehículos de plataformas. Las autoridades señalaron que el operativo busca evitar riesgos para usuarios del transporte y frenar prácticas como estacionarse en zonas prohibidas, hacer ascensos fuera de sitios autorizados o trabajar sin permisos. Las acciones se realizan en coordinación con elementos de la Policía Estatal y corporaciones de seguridad de los tres niveles de gobierno.
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2: La Secretaría de Trabajo y Previsión Social de Jalisco recordó que mayo y junio son los meses límites para el reparto de utilidades, prestaciones que corresponden al 10% de las ganancias generadas en las empresas durante el año fiscal anterior.
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2: La dependencia estatal informó que tienen derecho a recibir este pago quienes hayan trabajado al menos 60 días durante el último ejercicio fiscal, incluyendo empleados de base, de confianza, eventuales y extrabajadores que cumplan con la antigüedad requerida. También aplica para personas que estuvieron en incapacidad temporal, maternidad o paternidad. Las autoridades laborales señalaron que la fecha límite para cumplir con este pago son el día 30 de mayo para las empresas y el 29 de junio para patrones personas físicas. Además, el titular de la Secretaría de Trabajo y Previsión Social de Jalisco, Juan Enrique Ibarra Pedrosa, indicó que las y los trabajadores que no reciban el pago de utilidades pueden acudir a la Procuraduría de la Defensa del Trabajo o al Centro de Conciliación Laboral para recibir asesoría gratuita y presentar inconformidades.
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2: El secretario de Agricultura de Jalisco, Eduardo Ron Ramos, informó que continúan las negociaciones para abrir mercados de aguacate en países asiáticos como China y Corea. Explicó que los trámites avanzan de manera gradual debido a requisitos sanitarios y procesos regulatorios internacionales. Refirió que actualmente Jalisco cuenta con 18 municipios autorizados para exportar aguacate a Estados Unidos y ya se trabaja para sumar 3 más en los próximos meses. El funcionario recordó que el aguacate es el segundo producto agroalimentario de exportación más importante del país, solo detrás de la cerveza y por encima del tequila.
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2: Gracias por el favor de su atención en Informe 24. Le presento lo más relevante que sucede en Jalisco, Andrea Manso.
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El 107.5 FM tiene lo mejor de la música balada romántica, esas canciones que nos llevan a algún instante de nuestra vida. ¿Qué estabas haciendo tú en el año 2003? En ese momento, Ricky Martin grabó la canción Tal Vez, una que se convirtió en un éxito radial y que sin duda son de esas rolas que Ricky Martin, cada que se presenta en concierto, después de ponernos a bailar con esas maravillosas canciones que nos ha regalado a lo largo de los años, desde su estancia en el grupo Menudo hasta su vida, por ejemplo, en Muñecos de Papel o como solista. Este es el momento en el que todos nos ponemos a papachar a nuestro compañero o compañera con quien asistimos al concierto. Este es el momento con el que disfrutamos precisamente de escuchar la canción. ¿O qué les parece bailarla en una discoteca al momento en que dicen ya, por favor, señoras y señores, todos a su casa, todos a dormir ya, y empiezan a prender las luces de la disco y tú dices, pero otro ratito, por favor, déjenme bailar otro ratito? Pues sí, pero otras baladitas románticas para bailar con la pareja que te invitó ese día a disfrutar del baile. Así es que vamos a gozar, ya es viernes, se vale que apapachen a la persona que tienen al lado y disfruten de esta baladita que Ricky Martin nos ofrece a través de este laberinto retro. Tal vez...

Continuamos con más música a través de este Laberinto Retro. Gracias por estarnos acompañando en el 107.5 FM. Espero que ya nos esté siguiendo en redes sociales, @retro107.5 en Instagram o en Facebook, @retro_FM_Guadalajara. No se te olvide. Y vámonos con Duncan Du, una agrupación de rock pop en español, así podría de alguna manera definirlos. Son unos chavos que de alguna manera tuvieron oportunidad de cambiar el ritmo de la música en los años 90, sin duda alguna. Ellos tuvieron la oportunidad de hacer canciones que sean

El Grito en el Tiempo. En 1987 esta canción sonaba en América Latina, pero no había llegado a México todavía. Acuérdense que en aquella época la manera en que nosotros conseguíamos música de otros países o de otros continentes era cuando algún programador viajaba a cierto lugar y alguien le decía, oye, pues vamos a intercambiar cartitas como si fuera un álbum coleccionable, pero de la música. Y cambiaban canciones, se llevaban discos de México para otros lugares y de otros lugares se la traían para acá, le gustaba algún programador, la ponía y bingo, ¿no? Y otra manera era que viajaba alguien a algún lugar, le gustaba algún disco, lo compraba, llegaba, lo grababa en un cassette, se lo daba a alguien y se iba pasando de oído en oído, de oído en oído, hasta que llegaba alguien importante de alguna estación de radio y decía, oye, te recomiendo a tal artista. Entonces, esa persona buscaba la compañía disquera para que le mandara la producción o de plano iba a discotecas Aguilar a comprar, a encargar el disco, que tardaba meses o semanas en llegar, imagínate nada más. Entonces, ahora sí que como dice la canción, en algún lugar estaba sonando esta canción y bueno, años después llega a México, pero es de 1987, este rolononón de Duncan Duke que llega a continuación a este Laberinto Retro y que sin duda cambió el estilo musical de pop, rock, con toques de rock and roll, con toques de rock fresa, como le decían por aquí, pero sin duda alguna, Duncan Du ya quedó para la historia y para quedarse en el corazón de toda la gente que le gusta la música retro.

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Este laberinto retro tiene música para ti, música de todos los géneros, de todos los sentidos, de todas las épocas, y quiero que nos sigas acompañando en el 107.5 FM. Y nos vamos hasta 1995, ¿qué era lo que sucedía en la música en Guadalajara? La radio estaba dominada por la efervescencia del pop latino. Los noventas fue el auge total del pop en México, en América Latina, y Guadalajara no se podía quedar atrás. Ahí fue cuando Alejandro Fernández decide grabar pop y deja a un lado, guardadito nomás tantito, la música regional mexicana, cuando Shakira, bueno, ni se diga, Juanes, todas las agrupaciones, Cabá, Mercurio, Magneto, Fey, todos ellos, fue una verdadera sensación. Pero hubo bandas que se consolidaron a nivel internacional, que brincaron continentes, como el caso de Maná, que tuvieron la oportunidad de ir a tocar por vez primera a Europa y que les fue maravillosamente bien. En el 95 fue cuando sacaron el disco Cuando los Ángeles Lloran, y Fer da a conocer una canción muy sentida, una canción que se la dedica a su papá, se llama El reloj cucú, que habla precisamente de eso, cuando muere su papá, y entonces su mamá, pues no tenía palabras, no tenía momento, no tenía instante, no tenía cabeza para atender a los hijos, y él no sabía en qué refugiarse más que en el ruido del reloj cucú. Es lo que vamos a escuchar a continuación a través de este laberinto retro. Reloj cucú, Maná, en este laberinto.

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3: Este Laberinto Retro viaja hasta el 2004. ¿Qué sucedía en ese momento en la música? Bueno, pues evidentemente fue un año muy, muy importante para el rock en español, para el pop latino, porque también hubo una consolidación de géneros emergentes como el reggaetón o el pasito duranguense. No, hombre, olvídense, en el 2004 fue la locura. Pero hubo artistas que llamaron mucho la atención a nivel América Latina. Por ejemplo, Julieta Venegas, Paulina Rubio, Juanes, Enrique Iglesias, David Bisbal, Luis Fonsi, Bacilos, por ejemplo. Fue una locura. O grupos que fueron la sensación internacional, Grupo Aventura. ¿Qué tal? En aquel momento, bueno, Romeo Santos todavía formaba parte de Aventura y no, bueno, era la bachata, lo que todo mundo quería bailar. Y en el rock mexicano, bueno, pues obviamente Molotov estaba volviendo locos a todos los que les gusta este género en México. Y en la música les platicaba que Juanes estaba dando mucho de qué hablar precisamente en el 2004. ¿Y cómo no iba a dar de qué hablar si sacó la canción La Camisa Negra? Una canción incluida en su disco Mi Sangre, una canción alegre, una canción simpática, una canción para bailar, que si bien es triste porque habla de la pérdida del amor, pues no le encontramos el lado triste a la letra porque nos enfocamos con la música que suena con mucha algarabía, que se nos antoja bailar, que nos invita a disfrutar la vida. Así es que los invito a bailar esta tarde de Laberinto Retro con esa canción de Juanes, La Camisa Negra.